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1: Preocupa a los pescadores de cojimíes en Manabí. El Observatorio de la Pesca Artesanal analiza si esa plaga anticipa el fenómeno El Niño. Ecuador define su equipo titular para enfrentar a Curazao y realiza varios cambios en su módulo táctico.
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4: 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Desde diferentes provincias, desde

Analía, muchas gracias. También estará sonando tu canción. Mucha paciencia, por favor. Por forma, Eric, José Luis. Desde, ¿sabes qué? Ahora entendí por qué mi papá llegaba del trabajo y solo se sentaba a mirar al vacío, nada más. Y es así, no sé si les ha pasado. Uno sale del trabajo y lo único que quiere es un instante, nada más. Que nadie te moleste. Déjame desconectarme de todo esto y empiezo con la conexión familiar también. ¿Ustedes les ha pasado eso? Quedarse así, en blanco, un instante, nada más. Bueno, saludos, José Luis.

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Qué clase, qué manera de crear esta noche mágica, especial. Hoy que celebramos el Día de la Gastronomía Sostenible, ¿no? El objetivo es crear conciencia para adquirir hábitos alimenticios que contribuyan no solo al bienestar de la población mundial, también a la protección y preservación de los recursos provenientes de la tierra. Esto nos permite vivir en un planeta más sostenible, con alimentos que no tengan impacto ambiental negativo. Hoy se celebra el Día de la Gastronomía Sostenible. ¿Han escuchado de lugares, tal vez, restaurantes, gente que le encanta también todo lo orgánico, el cuidado también de medio ambiente? Existe campañas también en donde nos informan la forma de cultivar cada cosa y no ser tan invasivos con el planeta. Recordarles que también existen zonas más orgánicas. Podemos aportar comprándoles en esos sectores también de nuestro país, directamente del productor al consumidor, y empaparnos un poquito más acerca de cuál es la línea de producción, ¿no? Son 19:22. Buenas noches, Sal

Fidel laburando a esta hora de la noche con el movimiento de rumba. Espero que esté cerrando bien el día de hoy, jueves 18 de junio. Hay mucha gente que está trabajando, ¿no?, en horario nocturno, tal es el caso de Milton, que también está en sintonía pidiendo sus canciones favoritas. A toda la gente que está manejando también, mucha precaución, vaya despacio, atento, cinco sentidos en el volante. Gracias Lore, en casita, dice, frío tremendo. ¿Cómo está el clima en Riobamba? Cuéntenos también. Chévere, ya te pongo tu canción.

muy lindo, son consentidos. Y bueno, la adopción de una mascota está llena de emociones, pero también de responsabilidades, alimentación, vacunas y mucho cariño, ¿no? La llegada de una mascota al hogar marca el inicio de una nueva etapa llena de alegría, compañía, aprendizaje. Ya sea un cachorro o un gatito, una presencia transforma las rutinas diarias y convierte cada espacio de la casa en un lugar de descubrimiento. Sin embargo, también junto a estas emociones de recibir a un nuevo integrante de la familia, también surgen preguntas sobre su cuidado, alimentación, salud y adaptación. Implica asumir una responsabilidad a largo plazo basada en el compromiso, el cariño y la atención constante. Desde sus primeras vacunas hasta la creación de hábitos saludables. Bueno, durante la primera semana las mascotas necesitan atención, paciencia y un entorno seguro que le permita sentirse protegida mientras se acostumbra a su nuevo hogar. Conocer sus necesidades básicas, establecer hábitos saludables y estar atentos a su bienestar físico y emocional son aspectos fundamentales para garantizar un desarrollo adecuado. Si te gustan las mascotas, ¿qué necesitas de una mascota cuando debe visitar al veterinario? Por ejemplo, ¿cómo asegurarte de que está creciendo sano y feliz? Tienes que tomar en cuenta la primera visita al veterinario, este verdadero punto de partida. Su salud debe cuidarse desde el inicio, como un humano recién nacido en su primera consulta. El veterinario podría evaluar su estado general, establecer su calendario de vacunas, indicar la forma de la desparasitación y detectar posibles problemas a tiempo. Otra de las cosas que hay que anotar son las vacunas de desparasitación. Durante los primeros meses, su cachorro es más vulnerable, por eso cumplir con su esquema de vacunación y desparasitación es clave. Esto no solamente protege su salud, sino que también previene enfermedades que pueden ser graves o incluso mortales. Un cachorro protegido es un cachorro que puede crecer tranquilo. En cuanto a la alimentación, esto es la base de su desarrollo. Todo alimento es igual. Elegir el correcto influye de manera directa en su crecimiento, energía, salud a largo plazo. Busca siempre alimentos recomendados por veterinarios. Hablando de la higiene y peluquería, más allá de lo estético, el baño, el cepillado, el cuidado del pelaje no son temas estéticos. También forman parte de su salud. Desde pequeño es importante que se acostumbre al contacto, al cepillado y a los espacios de cuidado. Esto ayuda a reducir el estrés y facilita su manejo en el futuro. Y aprender a observar también. Su cachorro no puede decidir si algo está mal, pero el comportamiento sí presta atención a cambios en el apetito, falta de energía, molestias visibles, demostración de contacto inusuales. Ante cualquier señal, consulta a su veterinario. La prevención siempre será mejor que reaccionar demasiado tarde. No solamente es tener la mascota, sino que aprenderlo a cuidar, vivir, protegerlo, no mimarlo tanto, estar pendiente de nuestros cachorros. Son 19:39.

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6: La empresa norteamericana Progen argumenta que la finalización unilateral de los contratos de las centrales Quevedo y Salitral se hizo de forma indebida, sin otorgar los plazos de notificación para subsanar inconvenientes técnicos y también por iniciar una campaña de difamación. Progen asegura que Selec y el Ministerio de Energía sabían que los 46 generadores por los que se anticipó 104 millones de dólares eran cero horas de funcionamiento, pero que eso no implicaba que sean nuevos y que explicaron a las autoridades que visitaron su planta antes del proceso de oferta. Progen y Astro Brixa, que eran socios, ahora litigan por separado. Progen acusa a Carla Saúd y José Manrique, de Astro Brixa, de haber falsificado firmas en documentos que sirvieron para los pliegos de licitación frente a Selec. Astro Brixa, por su lado, contrademanda a Selec porque el escándalo en Ecuador, dice, le ha hecho perder un contrato de 19 millones de euros en España.
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1: El acuerdo entre Irán y Estados Unidos está en vigor desde la firma que Donald Trump estampó anoche al final de una cena en el Palacio de Versalles en Francia, luego de los actos de la cumbre del G7. Fue un acto inesperado. Trump estaba junto al presidente Emmanuel Macron y el documento lo custodiaba el secretario de Estado Marco Rubio. Esto no fue fácil, dijo Trump. Pudo referirse al proceso negociador en sí o a las concesiones hechas a Irán. Momentos después, desde la capital iraní, se publicaron las imágenes del presidente Masoud Pezeshkian firmando los mismos papeles. Y esta mañana lo hizo el primer ministro pakistaní Shehbaz Sharif en calidad de mediador. Su país se puso al frente de las conversaciones para buscar el fin de la guerra. Se establece desde ahora el cese inmediato y permanente de las operaciones militares en todos los frentes y se inicia el periodo de 60 días, prorrogables por mutuo acuerdo, para una negociación más específica para la paz. Hasta ahora sigue en pie el encuentro previsto para el viernes en Suiza, que será ante todo un acto protocolario y político de lanzamiento de esas conversaciones para un tratado definitivo, que tiene como meta poner límites extremos y mantener el programa nuclear de Irán bajo supervisión internacional, que Irán no tenga armas nucleares y que sus reservas de uranio enriquecido sean destruidas. Rafael Grossi, director del Organismo Internacional de Energía Atómica, señaló que el papel de esa entidad será crucial en cualquier fase de implementación, especialmente en lo que respecta a la verificación de los compromisos nucleares.
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1: La selección ecuatoriana está obligada a vencer a Curazao y mejorar su diferencia de gol para pelear por un cupo a los 16avos de final del Mundial. Una vez que los 12 grupos jugaron la primera fecha y donde la Tri cayó por un gol ante Costa de Marfil, Ecuavisa.com hizo un análisis de las posibilidades que tenemos para avanzar. Aunque actualmente la selección ecuatoriana no tiene puntos, mantiene opciones matemáticas porque faltan 2 partidos. Para este Mundial, de manera inédita, no solo se clasifican las 2 primeras selecciones de cada grupo, sino también los 8 mejores terceros. Esta tabla por ahora está integrada por algunos equipos favoritos. Tienen 1 punto: Países Bajos, Brasil, Bélgica, Qatar, Portugal y España, ocupando los primeros 6 lugares. En el 7º, 8º y 9º lugar aparecen República Checa, Ecuador y Panamá, sin puntos y con -1 de gol diferencia. Esto deja a Ecuador justo en el límite de los equipos que pudieran avanzar de fase. En los últimos puestos están Senegal, Jordania y Turquía. En este escenario, el partido frente a Curazao será clave. Ecuador está obligado a ganar y, de ser posible, hacerlo por una diferencia amplia para mejorar su gol diferencia y escalar posiciones entre los terceros de cada grupo. El desafío no termina allí. En la última jornada, Ecuador deberá enfrentar a Alemania, que en su debut goleó 7-1 a Curazao. No ganar a los alemanes e incluso empatarlos podría comprometer el paso de la selección.

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1: El fútbol chino lleva 24 años sin aparecer en un mundial. Desde Corea-Japón 2002, su única participación histórica, China no ha vuelto a clasificar y esta vez el golpe fue especialmente duro. El torneo amplió sus plazas a 48 selecciones y aún así quedó fuera, en medio de escándalos de corrupción que sacudieron a su federación. Pero hay una cara china en este mundial, se llama Ma Ning. El árbitro de 46 años fue seleccionado por la FIFA para el torneo y se convirtió, casi sin quererlo, en el representante de todo un país. En las redes sociales chinas, donde acumula 130 mil seguidores, Ma publica sobre su experiencia mundialista y recibe mensajes que mezclan orgullo y resignación. Algunos bromean con que va a arbitrar sin favoritismos porque el equipo de su propio país no está en la cancha. Su apodo lo dice todo, el maestro de las tarjetas. Ma Ning tiene fama de árbitro estricto y tarjetero, y fue designado por la FIFA para dirigir el partido entre Ecuador y Curazao. La Tri buscará su primera victoria en esta edición ante un árbitro que toda China estará mirando y alentando.

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1: Esta imagen es del 20 de mayo de 2025 y corresponde a una rueda de prensa que dio la lobista de Progen Carla Saúd y su esposo José Manrique, principales de Astrobrixa, subcontratista de la firma estadounidense Progen. Llevaban medio año de retraso y el país ya había pasado lo peor de los apagones. Los generadores de salitral ya estaban colocados, pero el Ecuador todavía no conocía que estos aparatos eran repintados, inservibles y sobrevalorados. José Manrique en el sector eléctrico ocultaba su nombre y lo conocían como Walter Suárez, porque usaba su segundo nombre y su segundo apellido. 9 días antes de que Termopichincha dé por terminado el contrato, decía que no se cumplió por temas políticos, climáticos y citaba hasta la inseguridad en Quevedo.
2: El huracán que hubo en Florida, donde está justamente la fábrica de Progen en Tampa, además de todo esto, también recordemos que han existido un tema de cambio de gobierno en nuestras naciones, en el caso de Estados Unidos, y esto ocasionó también un sinnúmero de temas logísticos.
1: Él es Carlos Ortiz. Ahí defendía las obras civiles de Astrobrixa y decía que todo estaba listo para que 29 generadores funcionen.
3: Esperando solamente poder ya realizar su conexionado para poder realizar las pruebas e ingresar a funcionar.
1: Meses antes, Ortiz fue subgerente de producción de Electro Guayas. Llegó a ese cargo en la administración de Fabián Calero, aunque él dijo que fue nombrado con el visto bueno de José de Oliveira, asesor de Luque. Duró unos meses en el cargo y luego fue a asesorar a Saúd y Manrique. El otro hombre de la imagen es el ingeniero eléctrico Christopher Barberán, socio de Carla Saúd. Ella hace 6 meses le cedió 200 acciones de la constructora Marbellus S.A. Es hijo de Manuel Barberán, gerente de Electroguayas, que llegó al cargo también con la sumilla de José de Oliveira. Y fue Barberán quien firmó el contrato con Austral Technical Management, ATM, que tiene similares problemas a los de Progen y por eso la central Esmeraldas 3 terminó siendo otro fracaso. Según este correo electrónico de Nicolás Pic, gerente de ATM, dirigido al ministro Luque, a Fabián Calero y a Byron Benalcázar, esa empresa quiso también el contrato de Salitral y entregó para ello una propuesta el 24 de abril del 2024 y después una reunión en el despacho del ministro, pero al final el contrato fue para Progen.
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1: La empresa norteamericana Progen argumenta que la finalización unilateral de los contratos de las centrales Quevedo y Salitral se hizo de forma indebida, sin otorgar los plazos de notificación para subsanar inconvenientes técnicos y también por iniciar una campaña de difamación. Progen asegura que SELEC y el Ministerio de Energía sabían que los 46 generadores por los que se anticipó 104 millones de dólares eran cero horas de funcionamiento, pero que eso no implicaba que sean nuevos y que explicaron a las autoridades que visitaron su planta antes del proceso de oferta. Progen y Astro Brixa, que eran socios, ahora litigan por separado. Progen acusa a Carla Saúd y José Manrique, de Astro Brixa, de haber falsificado firmas en documentos que sirvieron para los pliegos de licitación frente a SELEC. Astro Brixa, por su lado, contrademanda a SELEC porque el escándalo en Ecuador, dice, le ha hecho perder un contrato de 19 millones de euros en España.

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0: 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El acuerdo entre Irán y Estados Unidos está en vigor desde la firma que Donald Trump estampó anoche al final de una cena en el Palacio de Versalles en Francia, luego de los actos de la cumbre del G7. Fue un acto inesperado. Trump estaba junto al presidente Emmanuel Macron y el documento lo custodiaba el secretario de Estado Marco Rubio.
1: This was not easy.
0: Esto no fue fácil, dijo Trump. Pudo referirse al proceso negociador en sí o a las concesiones hechas a Irán. Momentos después, desde la capital iraní, se publicaron las imágenes del presidente Masoud Pezeshkian firmando los mismos papeles. Y esta mañana lo hizo el primer ministro pakistaní Shehbaz Sharif en calidad de mediador. Su país se puso al frente de las conversaciones para buscar el fin de la guerra. Se establece desde ahora el cese inmediato y permanente de las operaciones militares en todos los frentes y se inicia el periodo de 60 días, prorrogables por mutuo acuerdo, para una negociación más específica para la paz. Hasta ahora sigue en pie el encuentro previsto para el viernes en Suiza, que será ante todo un acto protocolario y político de lanzamiento de esas conversaciones para un tratado definitivo, que tiene como meta poner límites extremos y mantener el programa nuclear de Irán bajo supervisión internacional, que Irán no tenga armas nucleares y que sus reservas de uranio enriquecido sean destruidas. Rafael Grossi, director del Organismo Internacional de Energía Atómica, señaló que el papel de esa entidad será crucial en cualquier fase de implementación, especialmente en lo que respecta a la verificación de los compromisos nucleares.

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1: La selección ecuatoriana está obligada a vencer a Curazao y mejorar su diferencia de gol para pelear por un cupo a los 16avos de final del Mundial. Una vez que los 12 grupos jugaron la primera fecha y donde la Tri cayó por un gol ante Costa de Marfil, Ecuavisa.com hizo un análisis de las posibilidades que tenemos para avanzar. Aunque actualmente la selección ecuatoriana no tiene puntos, mantiene opciones matemáticas porque faltan 2 partidos. Para este Mundial, de manera inédita, no solo se clasifican las 2 primeras selecciones de cada grupo, sino también los 8 mejores terceros. Esta tabla por ahora está integrada por algunos equipos favoritos. Tienen 1 punto: Países Bajos, Brasil, Bélgica, Qatar, Portugal y España, ocupando los primeros 6 lugares. En el 7º, 8º y 9º lugar aparecen República Checa, Ecuador y Panamá, sin puntos y con -1 de gol diferencia. Esto deja a Ecuador justo en el límite de los equipos que pudieran avanzar de fase. En los últimos puestos están Senegal, Jordania y Turquía. En este escenario, el partido frente a Curazao será clave. Ecuador está obligado a ganar y, de ser posible, hacerlo por una diferencia amplia para mejorar su gol diferencia y escalar posiciones entre los terceros de cada grupo. El desafío no termina allí. En la última jornada, Ecuador deberá enfrentar a Alemania, que en su debut goleó 7-1 a Curazao. No ganar a los alemanes e incluso empatarlos podría comprometer el paso de la selección.

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1: El fútbol chino lleva 24 años sin aparecer en un mundial. Desde Corea-Japón 2002, su única participación histórica, China no ha vuelto a clasificar y esta vez el golpe fue especialmente duro. El torneo amplió sus plazas a 48 selecciones y aún así quedó fuera, en medio de escándalos de corrupción que sacudieron a su federación. Pero hay una cara china en este mundial, se llama Ma Ning. El árbitro de 46 años fue seleccionado por la FIFA para el torneo y se convirtió, casi sin quererlo, en el representante de todo un país. En las redes sociales chinas, donde acumula 130.000 seguidores, Ma publica sobre su experiencia mundialista y recibe mensajes que mezclan orgullo y resignación. Algunos bromean con que va a arbitrar sin favoritismos porque el equipo de su propio país no está en la cancha. Su apodo lo dice todo, el maestro de las tarjetas. Ma Ning tiene fama de árbitro estricto y tarjetero, y fue designado por la FIFA para dirigir el partido entre Ecuador y Curazao. La Tri buscará su primera victoria en esta edición ante un árbitro que toda China estará mirando y alentando.
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1: Tres superpetroleros con bandera saudí que transportan en conjunto unos 6 millones de barriles de crudo cruzaron hoy el estrecho de Hormuz. Es el mayor envío saudí en varias semanas y una de las primeras señales de reactivación del tráfico marítimo en la zona. Las plataformas de seguimiento informaron que más de 500 embarcaciones comerciales emitieron señales de sus sistemas de identificación automática durante las últimas 24 horas. Estos son barcos que permanecen a la espera de que las navieras les confirmen si pueden navegar por Hormuz de forma segura. Unos 325 petroleros quedaron varados en la región, distribuidos entre el Golfo Pérsico, el Golfo de Omán y otros están fondeados en los principales puertos. Entre los puntos de mayor concentración se encuentran Fujairah, el principal centro de almacenamiento y carga de crudo de los Emiratos Árabes Unidos, Ras Tanura, el mayor puerto exportador de petróleo de Arabia Saudita, y las terminales petroleras de Qatar, Kuwait e Irak, que dependen del Estrecho de Hormuz para gran parte de sus exportaciones energéticas. Todos estos centros estratégicos fueron atacados o resultaron afectados durante el conflicto con Irán. En este escenario, el ministro de Defensa alemán, Boris Pistorius, anunció el envío al Mar Rojo de dos barcos, el dragaminas Fulda y el buque de apoyo Mosel, que estarán ahí hasta que obtengan los permisos para moverse hacia Hormuz y participar en una eventual misión internacional de limpieza.

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6:44. Muy buenos días, así vamos, abriendo ese viernes, ya marcando 19 de junio de este 2026. Muy buenos días, pero buenos días a levantarnos con toda esa buena actitud. Desde la señal de 88.9 y acompañándoles con toda esa buena programación. Desde este momento se van abriendo las líneas a través de WhatsApp de la radio al 0999-889-889. Así que ustedes me van detallando cómo va iniciando tu mañana a través de un mensaje, una nota de voz. Me van detallando en esta mañana, mañana de viernes. Así vamos llegando con toda esa buena energía a acompañarles en este fin de semana.

0: 6:53. Así vamos sonando impresionantemente ese viernes. Fin de semana a través de 88.9. Nos comienzan a llegar todas sus comunicaciones a través del 0999-889-889. Del 6525, ¿qué nos dicen? Buenos días, James. Soy Andrea Bejarano. Estoy bajando a mi escuelita Carmen Barona con mi mami Lorena. Por favor, un saludo para mis compañeras del primer B. Hoy comenzamos los exámenes. Y a mi profesora Alexandra Núñez. Y por favor, ¿me podías ayudar con una canción de Michael Jackson, Smooth Criminal? Espero que ya estés bien de salud y un fuerte abrazo de capibara. Muchas gracias, André. Que tengas un bonito viernes. Muchos peques iniciando los exámenes, señores. Casi para terminar este periodo 2025-2026. Ah, ¿nos está solicitando algo de Michael Jackson? Claro que sí. Más mensajes por aquí. Notas de audio. Cariño mío, ¿quién me va a curar el corazón? Pero ¿qué nos dicen a través de 88.9? Vamos a revisarlos.
1: Día Radio Rumba. Me estoy dirigiendo a mi escuelita Bolívar. Me llamo Valentina. Un saludito para mi hermano Benjamín. ¿Me podría complacer con la canción Acróstico de Shakira?
0: Así van interactuando con nosotros. ¿Cómo estamos, Valentina? Buenos días. Ya dirigiéndose a su escuelita Bolívar. ¡Qué buena cosa! Junto a su hermano Benjamín. A la canción de Acróstico de Shakira. ¡Qué buena canción! Que tengan un hermoso viernes. Así van interactuando con nosotros a través del 0999-889-889. Me habían solicitado algo de Michael Jackson con Smooth Criminal.

0: 6:55, ahí sonando algo de los buenos clásicos. Del 3892, ¿qué nos dicen esta mañana? Pues en buenos días, Radio Rumba, me llamo Karen Carrera. ¿Cómo estamos, Karen? Por favor, ¿me puedes poner la canción Mil Pedazos de un Corazón, por favor? Chau, Chaito, ¿quién la canta, Karen? Así nos van escribiendo a través de WhatsApp de la radio al 0999-889-889. Más mensajes de audio.
1: Buenos días, Radio Rumba. Soy Saúl con mi hermano Matías y mi papá Carlos, que me estoy dirigiendo a la unidad educativa Ambato. ¿Me podrías complacer con la canción Vuela, Vuela, si es posible, en inglés? Chao, chaito, chao, que tengas un buen día.
0: Así nos van enviando sus mensajes a través del 0999-889-889. ¿Cómo estamos, Saúl? Buenos días. Ya dirigiéndose a su escuela junto a su hermano Matías y su papi Carlos. Qué buena cosa. Ah, la canción Vuela, Vuela de Magneto. Claro que sí.
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0: Más mensajes, señores. Lo único.

0: ¿Qué manera de interactuar, señores? En este fin de semana a través de la señal de Rumba. Del 2176 nos dicen buenos días. Que Dios nos bendiga en esta super mañana, amén. Por favor, quiero enviar un saludo para mis pequeños Isra y Emi, que terminan el año escolar. Y gracias por su esfuerzo. Y dile que los amamos mucho de parte de sus papis. Y porfa, la canción Ocean de Karol G. Voy en busca de tu canción.
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2: Muy buenos días, Radio Rumba. Mi nombre es Juan Andrés Rion. ¿Me podría, por favor, mandar un saludito a Juan Andrés Rion? ¿Me podría, por favor, mandar un saludito a mi papá, que se llama Vaino Río Yo? ¿Y me podría complacer con la canción Billie Jean de Michael Jackson?
0: Así van interactuando con nosotros. Nos dijo Julián Andrés. ¿Cómo estamos, Andrés? Buenos días. Ahí está saludando a su papi en esta mañana, a Byron Criollo. A la canción de Billie Jean de Michael Jackson, claro que sí. Así que ustedes siguen interactuando conmigo a través del 0999 889 889.

6:59 y más adelante también les voy a estar contando cómo están las principales noticias a esta hora en este fin de semana a través de 88.9. Referente en el ámbito local, nacional e internacional, nosotros informándoles de la mejor manera, con toda esa buena energía, a través de la señal de 88.9.

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0: 7 de la mañana con 15 minutos. Así vamos enganchando toda esa buena energía en este super viernes fin de semana a través del break. Me siguen llegando más comunicaciones, más mensajes, más audios. ¿Qué nos dicen del 3136? Buenos días, James. Que tengas un lindo fin de semana. Te saluda Sebastián Páez. Chau, chaito. Muchas gracias, Sebastián. Para ti también que tengas un hermoso fin de semana. Ya en viernes, señores. Más mensajes por acá. Del 8728 nos dicen: hola, buenos días, James. Por favor, un saludo muy especial para mi pequeña Paula Avilés, que hoy está cumpliendo años, y que Dios le bendiga en sus 7 añitos. Y dile que la amamos mucho de parte de sus papis y su hermanita. Así que, señores, tenemos la primera cumpleañera el día de hoy. ¡Qué casualidad! Hoy Paulita Avilés está cumpliendo 7 añitos. Paulita, si me estás escuchando, que tengas un hermoso y bendecido cumpleaños. Claro que sí, señores, y que viva la cumpleañera. ¿Qué planes tienen para la cumpleañera el día de hoy? Más audio, señores, a través del 0999-889-889.
1: Buenos días, Jaimito. Estoy yendo a la escuelita con mi mamita. Me llama Matías. Por favor, ¿me puedes poner la canción Ayoki?
0: Así van interactuando con nosotros. ¿Cómo estamos, Matías? Buenos días. Ya dirigiéndose a escuelita junto a su mami. ¿Qué canción me está pidiendo el peque? Ya lo vamos a escuchar en interno para poderla buscar. Más audio, señores. ¿Cómo van interactuando? A través del 0999-889-889.
2: Hola, Jay. Soy Emilene. Estoy yendo a mis últimos días de clases. ¿Me puedes ayudar con la canción de Zootopia? Chau, chavito frío, que tengas un buen...
0: Para ti también, mi amor, que tengas un hermoso día. Ahí está con nosotros Yamile, ya contándonos que está ya yendo a sus últimos días de clase, ya casi culminando este periodo 2025-2026. ¿Qué canción nos está solicitando Zootopia? Claro que sí, Yamile, muy buenos días.

0: 7 de la mañana con 18 minutos. Ahí estamos escuchando algo junto a Gapornis, haciendo este Que Vuelva. Más mensajes, señores, en esta mañana de Rumba. Del 2410 nos dicen: hola, buenos días, Radio Rumba. Por favor, un saludo para Camila Garcés, que empieza exámenes del día de hoy. Y dile que le vaya de lo mejor. Eres muy inteligente y estamos orgullosos de ti. Fuerza en esta última semana de clases. Así que, Cami, si me estás escuchando, que tengas un hermoso y bendecido viernes. Hoy inicia sus exámenes, nos están detallando por acá. Ay, señores, los peques ya culminando el periodo escolar. Nos siguen llegando más mensajes a través de WhatsApp de la radio al 0999-889-889. Me habían solicitado algo de Shakira con Zootopia.
1: Buenos días, Rumba. Un saludo para mis amores, están rumbo a la escuelita, de en verdad por siempre. Y por favor, ayúdanos con la canción por ella de Belinda y Los Ángeles Azules. Lindo día.

0: 7 de la mañana con 19 minutos. Ahí sonando Zootopia 2 junto a Shakira. Nos siguen llegando más mensajes, notas de audio. ¿Qué nos decían por acá del 4919? Saludando en esta mañana a sus amores. Qué buena cosa, ya dirigiéndose a su escuelita. Ah, nos habían estado solicitando la canción de Por Ella de Los Ángeles Azules junto a Belinda, claro que sí. Atentamente Vero nos dice. Vero, que tengas un hermoso viernes.
1: Buenos días, hermito, soy Sofía. ¿Me puedes complacer con la canción Tú me quieres y yo a ti? Y un saludo para mi tía gordita, que son muy lejísimos, y a la Feli y a ti, te quiero mucho. Y me dirijo a mi escuelita de Rodríguez del Gormaz con mi mamá y mi papá. Te quiero y soy Sofía.
0: Así van interactuando nuestros peques a través de WhatsApp de la radio. Buenos días, Sofi. Ya dirigiéndose a su escuelita junto a su papi y su mami, nos dice por acá. A su escuela Rodríguez Albornoz. Sofi, que te vaya de lo mejor, mi amor. En este viernes, fin de semana, a través de 88.9.
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0: Esa canción nos está solicitando. Voy con tu canción, Sofi. Así que ustedes siguen interactuando, me siguen enviando sus mensajes a través del 0999-889-889. Así que ya voy con la información en minutos nada más. A través de la señal más rumbera.

0: Zumba, soy María Emilia, me estoy dirigiendo a la escuelita Unidad Educativa. ¿Me puedes poner la canción?
1: Excelente,
0: Ojos Marrones.

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7 de la mañana con 27 minutos. Vamos sonando con mucha rumba. El buen merenguito de esta mañana de viernes. Más mensajes por aquí del 1550 nos dicen: hola James, muy buenos días. Hoy quiero dedicar unas palabras a mi primogénito, nos dice André Polo, mi cumpleañero el día de hoy. Solo le pido a Dios que en esta nueva vuelta del sol lo bendiga con salud y sabiduría y muchas oportunidades para cumplir cada uno de sus sueños. Que nunca le falten fuerzas para seguir adelante y que siempre recuerde que sin importar los años que pasen, para mí seguirá siendo mi bebé. Feliz cumpleaños y que la vida te regale infinitas alegrías y bendiciones. Y por favor, ¿me puedes ayudar con la canción Te pedí de Carlos Rivera? Voy con la canción. Y también quiero aprovechar este momento para decirte, James, que coincidentemente hoy también celebra su cumpleaños. Te deseo lo mejor en este mundo y que Dios te bendiga inmensamente. Te llene de mucha salud, alegría y muchos éxitos. Nunca pierdas esa esencia que te hace una gran persona. Muchas gracias, feliz cumpleaños James, que tengas un día maravilloso. Así nos van enviando esos saludos, señores. Hoy tenemos cumpleañero también por acá. Se trata de André Polo. André, si me estás escuchando, que tengas un hermoso y bendecido cumpleaños en este fin de semana. Señores, coincidimos en la fecha. Estamos cumpliendo años, señores, este fin de semana a través de la señal de 88.9. ¡Que vivan los cumpleañeros, por favor! Atentamente, Pauli, desde la ciudad de Riobamba. ¿Cómo estamos, Pauli? Buenos días. Así van interactuando con nosotros a través del 0999-889-889. Así que ustedes me siguen enviando sus mensajes en esta mañana de rumba. Así que ya voy con la información, voy con grandes recomendaciones. Así que ustedes no se desconecten.

7:31 y momento de recomendarles algo. 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Así que ustedes siguen interactuando conmigo a través del 0999-889-889. Nosotros con mucha energía desde la cabina de la más rumbera.

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0: 7 de la mañana con 42 minutos, ahí sonando Wisin, haciendo este Que Viva la Vida. Claro que sí, señores, en este fin de semana a través de la señal de 88.9. Muy buenos días, siguen interactuando con nosotros, nos van enviando sus mensajes, notas de audio. ¿Qué nos dicen por acá? Vamos a escucharlos.
1: Que tengo un feliz un buen cumpleaños. Que me encanta tu programa.
0: Así van interactuando con nosotros nuestros peques. Nos van deseando un feliz cumpleaños. Muchas gracias, Benjamín. Por acá nos dice, nos encanta tu programa. Diseñado para todo momento, para todos ustedes. Claro que sí, señores. Muchas gracias por sus mensajes. Ah, por acá que nos dicen de 9642. Nos dicen buenos días, James. En este día tan especial para ti quiero desearte los mejores éxitos del mundo. Muchas gracias. Feliz cumpleaños y gracias por alegrarnos nuestras mañanas. Y que viva el santo. Que viva el santo, por favor. Como tú dices, ¿cuáles son los planes para el cumpleañero el día de hoy? ¿Cuáles son los planes, producción? Ya los vamos a estar contando en minutos nada más. Muchas gracias por sus mensajes. ¿Qué nos dicen por acá? Del 5154 nos dicen: hola, buenos días, James. Te deseamos un bendecido y feliz cumpleaños. Muchas gracias. Y que vive el cumpleañero. Y por favor, ¿me puedes ayudar con la canción Gotas de Lluvia del grupo Niche? Qué buena canción. Muchas gracias. Atentamente, Denis nos dice. Siguen interactuando con nosotros a través del 0999-889-889. Varios cumpleañeros del día de hoy, señores, me incluyo en esta mañana de viernes 19 de junio de este 2026.
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0: Y momento de contarles también cómo están las principales noticias a esta hora a través del Break News. Y tanto que la presidenta de la Revolución Ciudadana, Gabriela Rivadeneira, informó que el movimiento decidió postergar la presentación oficial de su alianza nacional de cara a las elecciones seccionales de 2026. ¿Qué es lo que sucedió? Según explicó, la organización continúa trabajando en la construcción de acuerdos políticos, tanto a nivel nacional como provincial, pero optó por no hacer públicos los detalles debido a las consideraciones relacionadas con la seguridad de una de las organizaciones aliadas. Rivadeneira señaló que la Revolución Ciudadana mantiene activos sus procesos de democracia interna y la conformación de alianzas en distintas provincias del país. Además, aseguró que el movimiento no renunciará a participar en el proceso electoral ni a defender el derecho de los ciudadanos al elegir y ser elegidos. Así que, señores, la Revolución Ciudadana aplaza el anuncio de su alianza nacional para las elecciones seccionales.
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0: Más información en esta mañana a través de 88.9. En tanto que un tribunal de justicia emitió la primera sentencia dentro del caso Ispol, declarando culpables a 6 procesados por el delito de falsedad de información en una de las tramas de corrupción más graves que afectó al Instituto de Seguridad Social de la Policía Nacional. Es que los sentenciados deberán cumplir una pena de 6 años y 8 meses de prisión, además de pagar $693 millones como reparación integral al ISPOL, monto que corresponde al perjuicio económico determinado durante la investigación. El caso se originó tras decretarse una serie de operaciones financieras irregulares que habían provocado el desvío de cientos de millones de dólares pertenecientes a policías activos y jubilados. Así que el tribunal condena a 6 procesados por el caso Ispol y ordena devolver exactamente $693 millones. ¿Y cómo se encuentra la información en lo local? En tanto que el último fin de semana en la ciudadela Ingaurco, en el tramo comprendido entre la Universidad Técnica de Ambato y la parada de los buses ubicadas junto al Parque de la Laguna, se realizó una minga comunitaria liderada por varios jóvenes. Y es que la actividad forma parte del proyecto Camina No Más y contó con el apoyo de Urbano Escuela del Parque Massing, integrantes del programa Ciudades Sanas y Seguras, personal de la Municipalidad de Ambato, vecinos y voluntarios. Cristian Durán, coordinador nacional de proyectos de Huasipichang, explicó que trabajan en el conjunto de el Cabildo Abateño y un grupo de 18 jóvenes que durante 9 meses impulsan la rehabilitación de diferentes espacios urbanos públicos en el cantón. Y estamos observando, señores, se ve espectacularmente cómo han venido haciendo esta minga diferentes jóvenes en diferentes espacios de la ciudad. Esta vez fue elegido el sector de Ingaurco, así que ustedes también ya pueden observar esos espacios hermosos, señores. Hasta ahí nada más la información en esta mañana a través del Brain News. Me siguen llegando más mensajes a través de WhatsApp de la radio al 0999-889-889.
1: Buenos días, James. Feliz cumpleaños. Te habla Zoe Abigail Villaqueras Flores. Desde Quizapincha, un saludo para mi mami y mi papi que nos estamos dirigiendo a mi escuelita Nicolás Martínez. Ayúdame con la canción Las Niñas Influencers.

0: Así nos siguen enviando sus mensajes, notas de audio. ¿Cómo estamos? Zoe Abigail nos dice, muy buenos días, Zoe. ¿Cómo va tu mañana? Ah, por acá nos está deseando un feliz cumpleaños. Muchas gracias, mi amor.
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0: un saludo para la mami que nos estamos dirigiendo a la escuelita, dice Nicolás Martínez, que les vaya súper bien. Ah, nos está solicitando la canción de las mini influencers. Claro que sí, aquí van sonando todas sus canciones a través del 0999 889 889.

7 de la mañana con 51 minutos. Ahí sonando la canción de las mini influencers. Ay, señores, ahí está sonando la canción de Zoe. Nos siguen llegando más mensajes a través de WhatsApp de la radio. Al 0999-889-889, ¿qué nos dicen por acá? Del 2944 nos dicen, hola James, que tengas un feliz cumpleaños, muchas gracias. Por favor, ¿me puedes poner la canción de Sundada de Zion y Lennox? Atentamente, Fabi. ¿Cómo estamos, Fabi? Buenos días. ¿Cómo van esos ánimos en este fin de semana? Espero que al 100%. Escuchando la buena programación a través de 88.9, me habían solicitado algo de esto.

0: 7:59, ya sonando toda esa buena canción en este fin de semana, señores, en este viernes 19 de junio de este 2026. Así que ustedes me siguen enviando sus mensajes, sus notas de audio, qué me va diciendo la gente en este fin de semana a través del break. Nos siguen llegando más mensajes. Qué manera de interactuar, muchas gracias. ¿Qué nos dicen por acá? Del 8202 nos dicen: hola Jane, muy buenos días. ¿Puedes complacerme con la canción? ¿Qué canción nos está solicitando por acá? Ya lo vamos a revisar en interno. Ander 5319 nos dicen: buenos días, James. Quisiera enviar un saludo para mis hijos Nayeli y Neisel. Que tengan un bonito día y que Dios los bendiga de parte de su mami Karina Santos. Por favor, ¿puedes complacerme con la canción perfecta de Miranda? Por favor, gracias. Claro que sí, voy con tu canción.
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0: Por acá nos están solicitando la canción de Capo No Cry. Claro que sí, atentamente Andrea. Del 8027 nos dicen: hola James, deseándote un lindo cumpleaños y que Diosito te bendiga y que sigas cumpliendo muchísimos años más de vida. Muchas gracias y sigas animando muchos años en la rumba. Te saluda Nelly, tu fiel oyente. Muchas gracias Nelly por todos esos buenos deseos. Así que ya voy con la información en tendencia, señores. Me habían solicitado algo del grupo Niche en esta mañana de viernes.

8 de la mañana con 2 minutos, ahí sonando la buena salsa junto al grupo Niche, haciendo este Gotas de Lluvia. Qué buenas canciones para este fin de semana, señores. Así que van interactuando conmigo a través del 0999-889-889. Y hace minutos también me habían solicitado algo de Capo.

8 de la mañana con 5 minutos. Y antes de irnos a la pausa, señores, nos siguen llegando más mensajes a través de WhatsApp de la radio al 0999-889-889. Del 2269 nos dicen: hola James, qué gusto escucharte. Por favor, ¿me puedes ayudar con el karma de Dayanara Peralta? Lindo día. Muchas gracias por sus mensajes que nos van llegando a través de WhatsApp de la radio al 0999-889-889. Y ahora también nos pueden escuchar en cualquier parte a través de la señal de www.fmrumba.com. Así sonamos en todo el mundo, señores, con toda la buena programación de Rumba. Así que ustedes me siguen enviando sus mensajes a través del 0999-889-889. Me habían solicitado algo de Dayanara.

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0: 8 de la mañana con 27 minutos. Seguimos conectando mucha buena energía desde la cabina de Rumba. Nos siguen llegando más mensajes. El 1799 nos dicen: hola James, feliz cumpleaños, muchas gracias. Que Diosito te bendiga. Y por favor, ¿puedes ayudarme con la canción Infidelidad de Jessy Uribe con Paola Jara? Voy en busca de tu canción. Más mensajes en esta mañana. Del 2965 nos dicen: muy pero muy buenos días James, que tengas un día espectacular y un feliz cumpleaños. Muchas gracias por alegrarnos las mañanas, te saluda Verónica. Muchas gracias Vero por tus buenos deseos en esta mañana de viernes.
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0: Siendo uno de los cumpleañeros también señores el día de hoy, la coincidencia de la vida. Así que ustedes me siguen enviando sus mensajes al 0999 889 889. 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
0: 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Ahí la gran recomendación de esta mañana de viernes. Fin de semana, señores. A través de la señal de 88.9. Así que ustedes me siguen enviando sus mensajes, notas de audio, contándome cómo va su mañana.

0: No te desconectes. Hacemos un pequeño break y regresamos con mucha más música.
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Así vamos de regreso a través de la señal de 88.9 en esta mañana de viernes. Ahí sonándolo junto a Florida, haciendo este Good Feeling. Canciones perfectas para este fin de semana. Señores, ya viernes. Así que ustedes van interactuando conmigo a través del 0999-889-889. ¿Qué nos dicen por acá? Del 5319, felicidades en su cumpleaños, James. Y por favor, quiero enviar un saludo a mi esposo Danilo de parte de Karina. Y quisiera que le ponga la canción Un Pacto con Dios de Rabito. Juan Fernando nos dice por acá.

Así que ustedes van interactuando conmigo a través del 0999-889-889. ¿Qué nos dicen por acá? Del 5319, felicidades en su cumpleaños, James. Y por favor, quiero enviar un saludo a mi esposo Danilo de parte de Karina. Y quisiera que le ponga la canción Un Pacto con Dios de Rabito. Juan Fernando nos dice por acá. Claro que sí, voy en busca de su canción. Ah, nos habían solicitado algo de Miranda también. Ya en lista para que suene, señores.

8 de la mañana con 39 minutos, ahí sonando algo junto a Miranda, haciendo este Perfecta, canciones que nos han ido solicitando en esta mañana a través de 88.9. ¡Qué buena cosa, señores! También se van sumando mensajes de grandes amigas. ¿Cómo estamos, Tami? Tami Castro, y en compañía de la buena rumba. En esta mañana de viernes, ya nos está programando una de sus canciones favoritas. Algo de La Bichota. Mientras me curo el corazón, nos estaba programando Tami. Que tengas un excelente, bendecido viernes, Tami. Con toda la actitud, arriba, a tope. Nos siguen llegando más mensajes a través de WhatsApp de la radio. Qué manera de interactuar, señores, como cada mañana. Nos habían solicitado esto.

0: 8 de la mañana con 41 minutos. Vale. Y también vamos a ir con la información deportiva, señores. Vale, que no me falte. ¿Cómo se desarrollaron los partidos ayer? En el jueves 18 de junio de 2026, con grandes marcadores impresionantes. Así que ya les voy a estar ampliando la información en minutos nada más. Nos van llegando más mensajes a través del WhatsApp de la radio. Del 6839 nos dicen: buenos días, James. Por favor, ¿puedes mandar un saludo a mi hijo Ney? Que tenga un bonito día. Que te estamos escuchando a full volumen, ya que no tuvo clases el día de hoy. Está paseando conmigo. ¡Qué buena cosa! Ney, si me estás escuchando, que tengas un bonito viernes. Ahí en compañía de la mami junto a la rumba. Excelente programa, muchas gracias. Y por favor, ¿puedes ponerme la canción Ya pa' qué de Gracie junto a Farruko y Steve Hawking? Claro que sí. Que tengas un feliz cumpleaños, James. Muchas bendiciones. Amén.
1: Buena música.
0: Atentamente, Marilyn Altamirano. Muchas gracias, Marilyn. Que tengas un bendecido viernes. Más mensajes por acá. Del 5608 nos dicen: James, que tengas un bendecido cumpleaños, mi bro. Muchas gracias. Atentamente, Marco Lizano. Y yo me pregunto, ¿cómo la gente se enteró que estamos en un día muy especial el día de hoy? Del 8017 nos dicen: buenos días, James, por favor, un feliz cumpleaños a mi locutor favorito de mi radio. Que Dios te bendiga y por favor, ¿puedes ponerme la canción de Chris MJ? ¿Cuál de aquellas? Atentamente, Abigail desde la Tacunga. ¿Cómo estamos, Abby? Buenos días. Muchas gracias. Su locutor favorito nos dicen por acá. Acompañándoles cada mañana con toda esa buena energía. Vamos armando este playlist de fin de semana.
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0: Ah, por acá, grandes amigas también. Del 8809 nos dicen: feliz cumpleaños, James. Que Dios bendiga su vida y más tarde lo festejamos en el Grupo Radial Continental. Ay, señores, muchas gracias. Un fuerte abrazo para Inesita Robalino, ahí en compañía de la buena rumba. Así que ustedes siguen interactuando conmigo a través de WhatsApp de la radio. Me habían solicitado también algo de Jessie Rive. Las canciones del fin de semana.

8 de la mañana con 47 minutos. Ahí sonando algo de lo nuevo junto a Farruko, Gracie y Steven Aoki. Haciendo este ya pa' qué. Ahí conversando con gratos amigos del Grupo Radial Continental. Ahí las buenas energías que nos van enviando. Ah, por el interno también nos están preguntando ¿cuántos años ya? Eso no se dice, por favor. Muchas gracias por sus mensajes. Yo me pregunto, ¿cómo se viralizó esta información? Grandes amigas también que nos van escribiendo al número personal. ¿Qué nos dicen del 5670? Nos dicen, hola James, te quiero decir un hermoso y bendecido cumpleaños. Que Dios te bendiga grandemente y que cumplas cada uno de tus sueños. Amén. Eres un gran amigo que aprecio. Muchas gracias por esa amistad de muchos años. Y que viva el cumpleañero. Por favor, ¿me puedes complacer con algo de Morat? Claro que sí. Atentamente, Fanny, tu amiga. ¿Cómo estamos, Fanny? Muy buenos días, muchas gracias por ese inmenso mensaje que nos acaba de enviar. Más mensajes, señores. Qué manera de interactuar. El 3996 nos dice: James, que tengas un feliz cumpleaños y que Dios le bendiga muchos éxitos y bendiciones. Y que viva, dice. Un feliz viernes. Muchas gracias por sus deseos. Por favor, me puede complacer con el tema ¿A qué no te atreves de ti del mamino? Algo de la vieja escuela. Voy en busca de tu canción. Atentamente, Jenny, desde la ciudad de la Tacunga. Qué buena cosa, señores, sumándose a los mensajes al cumpleañero el día de hoy. Me siguen llegando más mensajes a través de WhatsApp de la radio. Ya voy con la información, señores. Así que estar atentos. Me habían solicitado algo de esto. Ay, señores, las canciones de fin de semana.

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1: 8 de la mañana con 53 minutos. Ahí sonando la banda colombiana Morat, haciendo este Cómo te atreví. Buenas canciones que van programando para este fin de semana. Yo muy gustoso, señores, muy contento de poderles acompañar un cumpleaños más. Estar haciendo lo hermoso de la comunicación y enganchando toda esa buena música para todos ustedes. Más mensajes que nos dicen: feliz cumple, James. Muchas bendiciones, larga vida al cumpleañero, de parte de Alejandro Maldonado desde la ciudad de La Tacunga. Muchas gracias, Alejo. Un fuerte abrazo. Del 6653 nos dicen: muchas felicidades, James. Que recibas todo el cariño de la gente que te escuchamos a través de esta frecuencia radial. Muchas gracias. Agradecerte por acompañarnos y alegrarnos todas las mañanas. Feliz cumpleaños. Atentamente, Jane. Muchas gracias, Jane. Qué hermosos mensajes que nos van enviando en esta mañana de viernes. Sí, señores, viernes. Y nosotros conectando la mejor de las vibras. ¿Qué nos dicen por acá? Del 1665, mi bro, un buen día. Terminando la semana con la bendición de Dios. Amén. Mañana andamos de cumpleaños.
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1: De cumpleaños.
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1: Ayúdame con la canción Salgo para la calle de Daddy Yankee. Y feliz cumpleaños, bro.
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1: Somos el mejor signo Géminis, nos dicen por acá. Claro que sí, sin duda alguna. Atentamente, Sebastián Armendariz. Coincidencia, señores. Hoy estamos cumpliendo años. Mañana más cumpleaños de todos nuestros radioescuchas.
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1: Sebastián, de antemano te deseo un feliz cumpleaños. Muchas cosas buenas para tu vida. Nos está programando algo de la vieja escuela. Voy en busque su canción. Y si hablamos de canciones de la vieja escuela, me habían solicitado algo de esto.
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8 de la mañana con 51 minutos, 58 minutos. Me habían solicitado algo de Tito el Bambino junto a Chencho Corleone, haciendo este A que no te atreves. Canciones de la vieja escuela, sonando en este fin de semana, señores, a través de Rumba. Nosotros ya como en Puerto Rico, a través. Así que ustedes me siguen enviando sus mensajes. Ya voy con la información en tendencia, la información deportiva, señores. Mañana juega la selección. También voy recibiendo sus pronósticos. Mucha gente por ahí haciendo sus peques apuestas a que la selección empata, gana o pierde. ¿Ustedes qué creen? Así que voy a interactuar con ustedes a través del 0999 889 889. Que habían solicitado algo de esto.

0: 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Siendo las 9 en punto en la mañana, señores. Nos siguen llegando todos sus mensajes. De 9207 nos dicen: buenos días, James, quisiera felicitarte por tu cumpleaños. Muchas gracias. Que Dios te bendiga y quisiera que me complazcas con la canción de Shakira, Sin Alas, de parte de Lorena Beltrán. Gracias, un excelente día. Bien digo como Puerto Rico Lía. Así van interactuando con nosotros a través de WhatsApp de la radio. Ay, señores, nos van enviando sus audios.
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0: Así que vamos a escucharlos.
2: 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Hola, te saludo con mucho cariño y sabes que te quiero un montón. Que tengas un feliz cumpleaños y que todos lo sepan, que eres una persona increíble, con tu energía siempre.
0: Ay, muchas gracias. Ahí con nosotros nuestra super amiga Tami Castro, mandándonos un mensaje pero impresionantemente. Muchas gracias, Tami. Que se vaya al aire, dice. Claro que sí, señores. Aquí le soltamos los audios para que la gente escuche. Así nos van llegando más mensajes a través de WhatsApp de la radio. ¿Qué nos dicen por aquí? Del 8672 nos dicen: feliz cumpleaños, James. Que sigas cumpliendo muchos años más. Dios te bendiga siempre y que la pases súper en este día. Muchas gracias. Muchas gracias por alegrar cada mañana. Tu programa es lo máximo. Un abrazo. Te escucho desde la ciudad de La Tacunga. Atentamente, Fanny. Muchas gracias, Fanny.

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0: 9 de la mañana con 13 minutos. Ahí sonando, señores, con mucho sabor. Junto a Chichi Peralta haciendo este Procura. Me siguen llegando más mensajes. ¿Qué nos dicen del 1913? Muchas felicidades, Jane. Que Diosito bendiga su existencia. Gracias por darnos la mejor música de la mañana. Y con mucho cariño. Muchas gracias. Por favor, ¿me puede ayudar con la canción? Que Dios te bendiga y que viva el cumpleañero. Muchas gracias, Silvita. Un fuerte abrazo. 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Más mensajes por acá a través de WhatsApp de la radio. Del 6729, ¿qué nos dicen? Muy buenos días, James. Quiero desearte un feliz cumpleaños. Y que hoy sea un día espectacular, lleno de alegría, sorpresas bonitas, mucho cariño y momentos inolvidables. Que Dios te bendiga siempre. Te regale mucha salud, felicidad y muchos éxitos. Disfruta muchísimo de tu día y que cumplas muchos años más. Y también quiero saludar con mucho cariño a mis compañeras de trabajo, a Adri y Tati, y les deseo una hermosa jornada llena de bendiciones, sonrisas y buena energía. Gracias por su amistad y por compartir cada día conmigo. Un abrazo grande para las dos. Y por favor, ¿puedes ayudarme con la canción Down de Rakim y Kenway? Claro que sí. Voy en busca de tu canción. Muchas gracias por sus buenos deseos. ¿Pero qué nos dicen a través de sus audios?
1: Feliz cumpleaños, mi querido y apreciado amigo Rodri. Bendiciones, que este día sea lleno de felicidad, de bendiciones, y que el próximo año, así como estamos más viejitos, sea de mucha salud, porque la salud es lo que nos va a faltar porque estamos viejitos. Querido amigo, por favor, si me puede ayudar con la canción Amigo Mío de Cheo Feliciano. Por favor, dedicado para usted, mi estimado amigo. Ya sabe, trabajando, ando por Quero. Ahorita estoy en Quero con Uber.
0: Así van interactuando con nosotros. Muchas gracias, Marcelo. Un fuerte abrazo. Ahí deseándonos lo mejor en este día tan especial. Ya viejito, nos dice por aquí. ¡Qué buena cosa, señores! Ahí enganchada la buena programación de Rumba desde Quero. En Uber, nos dice por aquí. Ah, nos está solicitando la canción de Cheo Feliciano. Amigo, voy en busca de tu canción. Muchas gracias.
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0: Sigue interactuando con nosotros, señores, a través del WhatsApp de la radio. Me habían solicitado algo junto a Rakim y Kenway.

0: momento de interactuar con ustedes en esta mañana de viernes, señores, ya que la selección de fútbol estará jugando su partido mañana ante Curazao a las 19 horas hora ecuatoriana. Así que ustedes comienzan a enviarme sus pronósticos. ¿Será que la selección ecuatoriana de fútbol logra llevarse un triunfo importante y necesario para seguir sumando en este grupo? Así que ustedes van interactuando conmigo. Yo sin duda, como un buen ecuatoriano, digo nosotros, vamos a ganar mañana 3-0, señores, con dos goles de Gonzalito Plata y Ener Valencia. Pues sí, señores, le tengo mucha fe a la selección. Así que ustedes comienzan a interactuar conmigo a través del 0999-889-889. Y ustedes ya tienen listo el lugar donde ver este partido tan importante de la selección ecuatoriana de fútbol. Así que me van contando a través de WhatsApp de la radio al 0999-889-889. Producción por acá nos dicen: James, es en serio, 3-0. Claro que sí, señores. Vuelvo y repito a mi marcador. Mi pronóstico es dos goles de Gonzalito Plata, uno de Ener Valencia, referente del Ecuador. Así que, señores, me comienzan a enviar todos sus mensajes a través de WhatsApp de la radio al 0999-889-889. ¿Qué nos dicen por acá del 8524? Nos dicen: buenos días, James. Por favor, ¿me ayudas con la canción Virgen de Adolescentes? Buen día. Claro que sí, aquí van sonando todas sus canciones favoritas. Más mensajes.
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0: Del 6331 nos dicen: buenos días, James, que tengas un lindo día y un fuerte abrazo. Y linda la programación. Y por favor, ¿me puedes poner la canción con esos huequitos en tu mejilla? ¿Quién la canta? Y feliz cumpleaños nos dicen por acá. Muchas gracias. Así nos van llegando todos sus mensajes a través de WhatsApp de la radio. Así que ustedes van interactuando los pronósticos para el partido de la selección ecuatoriana de fútbol el día de mañana, señores.

9 de la mañana con 22 minutos. Y es confirmado, señores, este gran concierto para la ciudad, donde se llevará en Patate, sin duda, el concierto de Ken White. Ahí donde podrán corear todas sus canciones. Sin duda, esta va a ser una de sus favoritas. Comienzan a enviarnos sus mensajes con los pronósticos. ¿Pero qué nos dicen a través de WhatsApp de la radio al 0999-889-889? Sí, señores, con mucha energía, sonando desde la cabina de la rumba. Ah, por acá del 5319 nos dicen: buenos días, James, mi pronóstico es 2-0 gana el Ecuador en su partido el día de mañana. Atentamente, Karina. ¿Cómo estamos, Cari? Buenos días. Señores, comienzan a sumarse a esta buena energía para la selección ecuatoriana de fútbol. ¿Qué más nos dicen en sus mensajes? ¿Cuáles son sus pronósticos? Del 0652 nos dicen: buenos días, James, mi pronóstico para la selección es 3-1 ante Curazao. Un lindo y bendecido día y feliz cumpleaños por un nuevo año lleno de bendiciones, y que pase muy bonito este día. Muchas gracias. Así comienzan, señores, a interactuar con nosotros a la pregunta suelta esta mañana. Sus pronósticos para el partido de la selección ecuatoriana de fútbol para el día de mañana a las 19 horas, hora ecuatoriana, ante la selección de Curazao. Pues, señores, los rumberos y las rumberas nos van enviando lo mejor en sus pronósticos. Están, señores, diciendo que mañana gana la selección. Pues sí, señores, mi pronóstico es de 3-0. Como les había comentado, dos goles de Gonzalito Plata y uno de nuestro referente, el goleador Ener Valencia. Así que ustedes me van enviando sus mensajes al 0999-889-889, los pronósticos para nuestra selección que juega mañana, señores.

9 de la mañana con 26 minutos, ahí sonando algo junto a Aitana y Nicky y Nicole haciendo este Formentera. 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Así que ustedes me siguen enviando sus mensajes a través de WhatsApp de la radio al 09-99-889-889. Y hace minutos me habían solicitado esto. Ay, señores, algo de Carin León.

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0: 9:38, ahí sonando algo de salsita, señores, junto a los adolescentes haciendo este virgen. Canciones que nos habían programado, señores, van sonando a través de este playlist de fin de semana. Nos siguen llegando más mensajes. ¿Qué nos dicen del 7192? Nos dicen, hola James, te deseo un feliz cumpleaños, que Dios te bendiga y te rodee de buenas personas. Muchas gracias, un abrazo para ti también. Y por favor, ¿me puedes ayudar con la canción Chau Lola de Juan Fernando Velasco? Te saluda Javier. ¿Cómo estamos, Javi? Buenos días. Se siguen sumando a los buenos deseos. Hace minutos también nos habían solicitado algo de Farruko con la canción Besas también. Voy con esa canción. Muchas gracias, André, un fuerte abrazo.
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0: Así que ustedes siguen interactuando conmigo a través del WhatsApp de la radio al 0999-889-889. Pero ¿qué nos dice la gente?
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0: ¿Cuáles son sus pronósticos para el partido de la selección ecuatoriana de fútbol el día de mañana?
2: 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Llegó el campeón.
0: Exactamente a las 19 horas, hora ecuatoriana.
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0: Algunos medios estarán haciendo también la previa, lo que será el encuentro entre Curazao y la selección ecuatoriana de fútbol. Nosotros, en modo tri, les habíamos hecho una pregunta: ¿cuál va a ser el pronóstico para este partido? Muchos de nuestros rumberos y rumberas, con la actitud, señores, como un buen ecuatoriano, nos van enviando sus marcadores, que la selección gana 3-1, 2-0. Pues señores, mi pronóstico va a ser 3-0 ante la selección de Curazao. A pesar que la selección ecuatoriana de fútbol tiene que llevarse este partido con un marcador muy, muy grande. Recordemos que Alemania en su primer partido superó a Curazao con el marcador de 7-1. Así que ustedes me siguen enviando sus pronósticos. ¿Cuál será el futuro mañana para la selección ecuatoriana de fútbol? Me van detallando. Yo, como les había mencionado, 2 goles de Gonzalito Plata, 1 de nuestro referente Ener Valencia a la cabeza de la delantera, señores. Así nosotros, en modo selección. Así que ustedes me siguen enviando sus mensajes a través del 0999 889 889.

9:43, ahí sonándolo junto a Farruko, haciendo este Besas también. Nos siguen llegando todas sus comunicaciones a través del 0999-889-889. ¿Qué nos dice la gente a través de WhatsApp de la radio? Ah, muchas gracias. Dice del 3970. Buenos días, James. Dios resplandezca su rostro sobre tu vida. Te conceda los deseos de tu corazón. Felicidades, James. Saludos desde la Tacunga. Que viva el cumpleañero. Muchas gracias. Ahí los saludos desde la ciudad de la Tacunga. ¿Cómo estamos? Muy buenos días. Más mensajes por acá. Del 1702 nos dicen: buenos días, Radio Rumba. ¿Qué tal, amigos? Pues mi pronóstico va a ser que Ecuador pierde 2-1. ¿Es en serio, señores? ¿Qué pasó con esos ánimos? Así que ustedes siguen interactuando conmigo a través del 0999-889-889 y me van detallando cuál es su pronóstico para ese partido de la selección ecuatoriana de fútbol. Mucha gente dice: James va a empatar la selección. Algo de lo que no puede pasar en este partido. La selección ecuatoriana de fútbol tiene que llevarse un triunfo importante con un marcador muy importante. Así que ustedes me van enviando su pronóstico a través del 0999 889 889.

Millón bendiciones, querida Jane. Que pase muy hermoso este día y tenga un bendecido cumple junto a sus compañeros y sus seres queridos, mi locutor preferido de Rumba. Que viva y que cumpla muchísimos años más. ¡Viva el cumpleaños!

0: 9 de la mañana con 47 minutos. Sí. Casi la parte final de esta programación de día viernes a través de El Break. Ahí nos estaban enviando un audio del 0219 deseándonos lo mejor en este día tan especial. Atentamente, Isa. Muchas gracias, Isa. Ah, ¿qué nos dicen? Sus pronósticos para el partido de la selección ecuatoriana de fútbol el día de mañana. Buenos días, James. Pues mi marcador es que gana Ecuador 3-1 ante la selección de Curazao. Atentamente, Juan Soria. Muchas gracias, Juan, por estar interactuando con nosotros a través del WhatsApp de la radio. Qué buena cosa, señores. La sensación que tiene la gente antes del partido de la selección ecuatoriana de fútbol. Así que me van contando sus pronósticos. ¿Qué pasará mañana con el partido de la selección ecuatoriana de fútbol ante la selección de Curazao? Este partido se va a jugar a las 19 horas, hora ecuatoriana. Así que ustedes siguen enviándome sus mensajes, sus notas de audio.
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0: Ahí estamos escuchando algo junto a Maluma, haciendo este tu recuerdo. Algo de lo nuevo, señores, del disco Loco por Volver. Así que ustedes también ya la pueden solicitar en cualquiera de sus programaciones favoritas a través de La Buena Rumba. Momento de contarles también cómo está la información deportiva en modo selección.
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0: En tanto que tras la derrota frente a Costa de Marfil, la selección de Ecuador ha optado por un hermetismo con la prensa. Hay apertura para los hinchas, en tanto que se guardan todos los comentarios y el misterio en su escudo. La selección de Ecuador se entrena bajo un estricto ambiente de silencio y hermetismo en Columbus para encarar la crucial y el compromiso ante Curazao este sábado 20 de junio a las 19 horas, hora de Ecuador, por la segunda fecha del Grupo E del Mundial 2026. Tanto desde que la escuadra nacional pareció aquel revés en la ciudad de Filadelfia, el cuerpo técnico liderado por el entrenador argentino Sebastián Becasese y los altos dirigentes de la Federación Ecuatoriana de Fútbol tomaron la determinación de restringir el contacto directo con los medios de comunicación acreditados. Los futbolistas tuvieron la instrucción de no dar declaraciones durante 15 minutos en que la prensa posea acceso autorizado a las prácticas de la escuadra tricolor. Esta es una estrategia institucional impuesta tras la derrota sufrida en el debut frente a Costa de Marfil, con el objetivo de resguardar la concentración del plantel ecuatoriano. Pues sí, señores, mucha gente dice el porqué. Este es el compromiso de sus dirigentes: el que el equipo ecuatoriano se mantenga bien concentrado para lo que será su segundo partido ante Curazao. Así es, señores, así estamos viendo fotografías. La selección tomándose fotografías con sus hinchas, pero no dando declaraciones. Así que, señores, me siguen enviando sus pronósticos en los minutos finales de esta programación. Así que, ¿cuál será el futuro de la selección ecuatoriana de fútbol el día de mañana?
1: Se siente en todo el barrio y tan fuerte en Ecuador. Olé, olé.
0: Y por acá también tenemos la agenda, señores, de los partidos del día de hoy en la Copa del Mundo. Para este viernes 19 de junio de este 2026 arrancan los partidos. A las 14 horas, el partido entre Estados Unidos y Australia en el estadio de Seattle. El segundo partido se viene entre Escocia y Marruecos a las 17 horas en el estadio de Boston. El otro partido, señores, con mucha expectativa, a las 19 horas con 30 minutos, Brasil estará recibiendo a Haití, donde está uno de los jugadores de Liga Deportiva Universitaria de Quito, Ricardo Ade. Ese será en el estadio de Filadelfia. En tanto que la jornada mundialista se cerrará con el partido entre Turquía y Paraguay, un equipo sudamericano, señores, así que lo vamos a estar observando. A las 22 horas está pactado este partido en el estadio de San Francisco. Ahí la jornada, señores, hoy Brasil recibiendo a Haití y Paraguay estará de visitante ante Turquía. Dos equipos sudamericanos en busca de una victoria. Así que ahí está la agenda para este viernes en la Copa del Mundo 2026. Así que ustedes siguen interactuando conmigo a través del 0999 889-889. ¿Qué nos dicen con sus pronósticos? Me van enviando a través del 0999 889-889.
2: Mami,

9 de la mañana con 58 minutos. 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Así nos estamos despidiendo de esta programación de día viernes, señores. Pero se quedan con toda la buena rumba en este fin de semana. En minutos se viene Fernando Acosta con su barrio latino a enganchar mucha energía. Y energía de la buena. Y nosotros nos volvemos a conectar el día lunes a partir de las 6 horas con 30 minutos. En sus primeros minutos de cada mañana. Que tengan un viernes muy bendecido.

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Buenos días, qué gusto saludarles en este programa especial del Día del Padre, de fútbol. Hoy estaremos contándoles varias cosas. Bienvenidos a este viernes de karaoke, hoy es un viernes muy especial. Saludos a todos los padres, a todos los papitos, de forma muy especial a Rafael Acosta, mi papi. Un abrazo gigantesco a cada uno de ustedes. Empezamos. Ya no gelé más, ya no pude, pues ya, hasta ahí nada.

fuertes declaraciones. ¡Qué bárbaro! Empezamos llenos de emociones, de verdad. Gracias Luis, Fernando Urbano, gracias Antonella. No, de verdad, estamos sensibles el programa. 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Y en el transcurso del programa tienen premios a toda la gente que lo está haciendo en este instante. Muchísimas gracias también al concierto que se viene mañana. Hoy tengo dos pases de cortesía VIP para la gente que pueda disfrutar el día de mañana. Vamos a estar con nuestro FanFest observando el partido de fútbol, alentando a la selección. Desde las 6:30 se abren las puertas, viene el partido, luego concierto de Verde 70 y luego tremenda fiesta junto a DJ X.

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Papá, hoy el barrio latino.

0: qué empezaba yo con clásicos? Es porque, de verdad, a los papás, por lo general, miren, empecé con un clásico y los papás comenzaron a pedir canción tras canción tras canción, y eso es realmente bueno. Me encanta la energía que tienen el día de hoy. Los papás pueden pedir canciones, hoy les complacemos, hoy les inscribimos también para todos los premios que tenemos aquí en este barrio latino. Como siempre, es un placer, es un honor recibir a la gente de la PUCE, la Pontificia Universidad Católica del Ecuador, sede Ambato. Se encuentra aquí la ingeniera Liliana Mena, directamente desde la carrera de Ingeniería en Sistemas de Información. Largo el nombre de la carrera, pero realmente qué importante que es esta carrera en nuestra sociedad. Bienvenida, Liliana, ¿cómo está?
1: ¿Cómo están? Buenos días, un gusto estar aquí para compartirles un poquito acerca de esta importante carrera como es Ingeniería en Sistemas de la Información. Esta carrera, como todos sabemos, actualmente el mundo está globalizado, está digitalizado, y nosotros requerimos de profesionales que sean aptos y que tengan esa experiencia y esos conocimientos en cuanto a la tecnología, a los sistemas de información. Todas las empresas trabajan con información. La información se considera el activo más valioso dentro de las empresas, y a eso estamos formando a nuestros estudiantes, para que ellos puedan gestionar, dirigir, planificar y asegurar esa información tan importante que es para las empresas.
0: ¿Cuántos semestres tiene esta carrera?
1: La carrera tiene 8 semestres. Uh-huh. Una de las fortalezas de la carrera es que a partir de los últimos niveles ya pueden seguir haciendo su trabajo de titulación. Es decir, concluyen los 8 semestres y una vez que ya hayan cumplido los requisitos, pueden estar ya accediendo a su título profesional.
0: Imagínense que ya pueden estar hasta trabajando en muchos casos, ¿no? ¿Sí hay tiempo, sí hay espacio para eso?
1: Sí, se manejan, por esto mismo se manejan dos franjas horarias. De primero a quinto están de 7 a 1 de la tarde en clases, y en la tarde estamos de 5 de la tarde a 10 de la noche. Esto les da un espacio amplio para que puedan desarrollarse también en el mundo laboral y puedan también seguirse profesionalizando en su carrera.
0: Hay detalles muy importantes de la carrera dentro de la PUCE, y estas son las alianzas que también la universidad tiene con diferentes lugares y empresas también para desenvolverse. Cuéntenos acerca de esto.
1: Sí, como le decía, hay los estudiantes ya ponen en práctica sus conocimientos, desarrollan estas innovaciones dentro de las empresas. Tenemos convenios estratégicos con empresas de la localidad, tenemos convenios, por ejemplo, con Iconosistemas, con empresas tanto del sector público y privado, están los GAD municipales, está la empresa eléctrica, EMAPA, y muchas empresas, instituciones financieras, que les han dado esta apertura a los estudiantes y donde ellos han puesto en práctica sus conocimientos. Algo importante de destacar es que dentro de estas prácticas ellos también ya acceden a este mundo laboral, y muchas de las empresas en el transcurso de la carrera ya les van dando esta oportunidad a los estudiantes de que puedan entrar a trabajar, a hacer pasantías con pago dentro de la universidad. Además de que aprenden, ponen en práctica sus conocimientos, ellos también ya se van desenvolviendo en el mundo laboral.
0: Y a eso es lo que también me refiero con esta pregunta que le voy a hacer. ¿Cómo está también la demanda en cuanto al trabajo para esta carrera de Ingeniería en Sistemas de Información?
1: Bueno, la demanda es altísima. Uh-huh. La carrera de Ingeniería en Sistemas de Información es una de las mejores pagadas, uh-huh, a nivel mundial, según las encuestas, y es por esta misma facilidad también dentro de la universidad. La universidad se caracteriza por ser la número uno en empleabilidad. Wow. Dentro de la región, a, uh-huh, nivel mundial, también por la parte de investigación. Entonces nuestros estudiantes tienen esa facilidad de incorporarse de manera rápida al mundo laboral. Creo que eso es lo más importante, porque esta carrera tiene una alta demanda debido a la parte de tecnología y a las innovaciones que día a día estamos viviendo.
0: Ingeniera Liliana, de verdad nos deja felices con toda la información que nos está entregando. ¿Qué es lo que tiene que hacer la gente para ya formar parte de la familia de la PUCE y esta carrera de Ingeniería en Sistemas de Información?
1: El acceso a la universidad es sumamente fácil. No se requiere de pruebas de admisión. Los estudiantes que se inscriban pueden acceder directamente a su primer nivel y ellos ya estarían iniciando su carrera. La universidad le brinda todas las facilidades, les guía en el proceso durante la inscripción y les da todas esas facilidades para que ellos puedan acceder ya a la carrera.
0: Muy bien, estamos aquí en la cabina azul de 88.9 con la ingeniera Liliana Mena. Ella representa la carrera de Ingeniería en Sistemas de Información. ¿Algo más que acotar, tal vez, ingeniera?
1: Algo más también, muy importante, hacerles una cordial invitación a toda la ciudadanía a que nos acompañen el día sábado 4 de julio. Estaremos haciendo una casa abierta donde podrán visitarnos, conocer las instalaciones y tener mayor información de las carreras que se están ofertando. Ahí pueden tener este acompañamiento, esta guía, pueden despejar sus dudas y pueden también acceder a conocer todo lo que estamos haciendo. Otro punto también, destacar que manejamos bastante la internacionalización. Dos estudiantes de nuestra carrera se encuentran actualmente en Corea. Uh-huh. Ellos accedieron a una beca, es la beca Global Korea Scholarship.
0: Wow.
1: Que es una beca a nivel mundial, donde ellos están ahorita enfocándose en aspectos globales, como la carrera es a nivel global.
0: Claro.
1: Es una experiencia importantísima que les va a ayudar a los estudiantes a desarrollarse y a desenvolverse y a conocer estas tendencias a futuro, en el futuro también.
0: Qué lindo, de verdad, muchísimas gracias. Un abrazo gigantesco, ingeniera. Estuvo con nosotros la ingeniera Liliana Mena, directamente desde la carrera de Ingeniería de Sistemas de Información de la PUCE sede Ambato. Nosotros continuamos con más aquí desde Barrio Latino.
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0: destinado todo el fin de semana para mi papá. Y si fuera todos los días, así lo hiciera, dice.
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0: Qué chévere. Y con los ojos colorados.
1: 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Ustedes no me lo han dado.
0: 11 de la mañana, 17 minutos. Hoy es viernes. Yeah, yeah. Se sigue inscribiendo también a través del 0999 889 889.
2: 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Los bandoleros. 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

Qué bárbaro, ayer tremenda fiesta en México. Hasta altas horas de la mañana seguían festejando en el sector del Ángel, donde armaban su fiesta de fans. Tremendo esto, ¿no? Vamos a ver qué es lo que pasa el día de hoy. ¿Quiénes juegan? Hoy a las 2 de la tarde, Estados Unidos, Australia. A las 5 de la tarde estará Escocia versus Marruecos. 17 horas con 30 minutos, Brasil, Haití. Bueno, viernes, en Brasil. Bueno. Hoy a las 10 de la noche, Turquía, Paraguay. Estos encuentros que no se pueden perder para el día de hoy en el Mundial de Fútbol. Y

sus hijos. Feliz día desde ya, ¿no? Te sigues inscribiendo, hoy también tengo premios, gracias. 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Look inside, you'll find that 11:37, buenos días.

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0: tremendo. Para hablarnos de este concierto, de esta gira espectacular que está programada para el día de mañana, está Ricardo Llerena. Ricardo, qué gusto saludarte a esta hora de la mañana. ¿Cómo está la producción para el día de mañana? Cuéntanos, por favor.
1: Hola Fer, qué gusto, amigo. Bueno, estamos súper felices de presentar el Verde 70 con su Fulgorama Tour. Una propuesta muy muy interesante para la ciudad, pues, y bueno, y nada más que para celebrar el Día del Padre, ¿no? Se viene tremenda banda a recordar los años más dorados de estos últimos tiempos. Entonces estamos súper bien, ya empezamos montajes el día de ayer, el día de hoy se están ya haciendo pruebas de pantallas, luces, el equipo de Verde 70 también llega arriba el día de hoy, la producción técnica, para dejar todo detallado, pues, para vivir una fiesta futbolera, una fiesta llena de música también, y por supuesto celebrar el Día del Padre para este sábado 20 de junio.
0: ¿Cuáles son las locaciones que va a poder disfrutar la gente en la Casa de Campo? La infraestructura, tienen, escuchaba también acerca de alimentación, de bebidas, pues se va a vivir una fiesta de verdad.
1: Correcto, Fer. Bueno, actualmente tenemos disponibles ya únicamente dos locaciones, que es el VIP y la locación Preferencia. El Fulgorama Tour ya está sold out. Acabamos de cerrar ya la venta del Fulgorama Tour, que es la primera locación. Tenemos VIP y Preferencia, que pueden encontrarlos en los puntos de venta físicos. Bueno, es un festival, ¿no? Tendremos la presencia de varios stands de gastronomía, entre ellos reconocidos, ¿no? Estará M.M. Wings por ahí con comida express, también estará Monarca, que es parte de la producción, también ellos estarán con un restaurante con comida de mantel. Hay varias opciones, también estará participando María Dolores con el tema de coctelería, y bueno, Pilsener también estará aportándonos para el FanFest, en donde podrán mirar el fútbol en pantallas gigantes y vivir este festival de manera muy cercana a los artistas. Los artistas van a estar ahí mirando también la proyección del fútbol, y después del fútbol pues ya se viene una tocada, pues, que realmente reúne todo el tour de sus álbumes. Van a cantar todas, absolutamente todas las canciones, los hits que han sido reconocidos, los clásicos, y por ahí también estarán soltando algunas sorpresitas, ¿no?, con algunos invitados para que vivan. Después de la banda tenemos un after party con DJ X, que también viene a prender la pista, y con ello pues estaremos finalizando a las 2 de la mañana. El evento tiene una cubierta total, es decir, no tengan preocupación por el clima. Tendremos también mesas, sillas, vamos a tener activaciones de marca, gastronomía, y esto va enfocado pues para que nuestro cliente, que es un poco más adulto, sienta esa tranquilidad. Tenemos parqueadero también, el parqueadero está ubicado diagonal a la Casa de Campo, en las canchas del complejo Cámara de Comercio, en la avenida Río Cuca. Entonces tienen todas las comodidades y facilidades para que puedan disfrutar de un evento muy seguro, con mucha expectativa, y por supuesto que puedan disfrutar y celebrar también el Día del Padre, ¿no?
0: Perfecto, Ricardo, ¿en dónde pueden comprar las entradas?
1: Bueno, los tickets disponibles están ya físicos en el de One Ficoa, y también pueden conseguir sus tickets físicos en Bocata Sándwiches, que es en la Bolívar y Quito, junto a María Dolores. Ya disponemos tickets físicos. También tendremos la boletería habilitada para el día de mañana en las instalaciones de la Cámara de Comercio. Las puertas estarán abriendo a las 6 de la tarde, entonces pueden acudir. Quienes deseen, pues, mirar el fútbol en pantallas gigantes, pueden acudir a partir de las 6 de la tarde, y quienes tal vez ya compraron sus tickets y desean mirar a la banda, pues a partir de las 10 de la noche la banda estará tocando alrededor de 2 horas aproximadas de show, y cerraremos pues la fiesta con DJ X en el after party del festival.
0: Muchísimas
1: estimado Fer, el evento es únicamente para mayores de 18 años y con cédulas físicas. El evento no es apto para menores de edad, y no tendremos el acceso para menores de edad.
0: Perfecto, Ricardo, la invitación entonces para el día de mañana, Fulgorama Tour.
1: Están invitados todos cordialmente a vivir un festival, apoyar a la selección, apoyarle también, a festejarle al rey del hogar, y por supuesto nada más ecuatoriano que ver el fútbol, tomarse una pilsener y cantar con los Verdes 70. Esta está ya la cita hecha, les esperamos el día de mañana.
0: Muchísimas gracias, Ricardo. Mañana estaremos disfrutando cada uno de los temas de Verde 70. Y hoy se van dos pases de cortesía también para que tú puedas disfrutar de este tremendo show.

El ambiente ya se sigue poniendo futbolístico y también paterno, por decirlo así. Porque, claro, porque ya Día del Padre mezclado con fútbol, aparte de su concierto de Verde 70, Ambato va a estar con un ambiente de fiesta.

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0: por supuesto que sí. Les cuento que como novedades, México ayer selló su clasificación a los octavos de final y también selló como líder de grupo.
1: ¡Qué tremendo festejo!
0: Fue la verdad impresionante, la verdad. Yo sí me saco el sombrero ante la selección de México, que aparte de ser el dueño de casa, también se quiere quedar con la corona.
1: Hay un ambiente festivo, pero tremendo ahí en México. De verdad, la gente que puede asistir, o sea, es más fuerte aún, decían. Qué bonito hacer un mundial en un pueblo, en un país futbolístico. Comparaban con las emociones de Estados Unidos y de Canadá. Decían, no, acá está, ya dejamos hasta de trabajar. Imagínate.
0: Así es, exactamente. Es una algarabía total la que se vive ahí en el país de México por la clasificación ayer de la selección mexicana, que bueno, que como se lo mencionó, es el dueño de casa, y el dueño de casa también quiere quedarse con la corona ahí.
1: Y muy bonito, ¿no? Ay, qué chévere la unión de los diferentes países. Ahí se encontraba México cuando tocaba con Argentina, o sea, le tocaba jugar a Argentina, y decía, vea, vamos, apoyo total a Argentina, apoyo total a Colombia, en mi momento en donde simpaticen los mexicanos y todos los países están aplaudiendo a sus países amigos, y eso realmente crea esa unión increíble, ¿no?
0: Así es, pero no solamente hubo ese resultado, también hubo otros resultados más, porque Suiza le ganó a Bosnia y Herzegovina 4-1. De la misma manera, Canadá le goleó 6-0 a Qatar, y República Checa empató 1-1 a Sudáfrica. Y bueno, esperamos a ver qué es lo que ocurrirá el día de hoy, porque continúa del mismo modo la jornada futbolística con Estados Unidos versus Australia, Escocia, Marruecos, Brasil, Haití y Turquía, Paraguay, que desde las 2 de la tarde estaremos ya enganchados ahí mirando los diferentes partidos.
1: Regalemos comida mexicana, ¿te parece bien? Gracias.
0: Pero por supuesto que sí.
1: Vienen las preguntas mundialistas.
0: Pero cuéntanos,
1: la trivia.
0: Mañana también, del mismo modo, no olvidarnos que juega nuestra selección también.
1: Ah, claro, pero ya les había dicho justo en éxtasis, cuando Roberto Freire hablábamos ayer en la tarde, les digo, vamos con humildad. Lastimosamente, somos, y de verdad somos, los latinos, muy exageramos mucho a veces. Nos lanzamos, endiosamos a los equipos de fútbol. Y de la misma manera, si nos fallan, también lo echamos todo al vacío.
0: Sí, o sea,
1: vamos con fe,
0: ajá,
1: con esperanza, tranquilidad, muy humildes, por favor. Vamos, o sea, de que tengamos fe, de que seamos positivos, no nos va a afectar también nuestro ego, ¿no? La parte de que no, ya ganamos, ya démosle la copa mejor.
0: Así es, exactamente. Algo que creo que también jugó en contra del Ecuador fue justo mismo ese aspecto, ¿no? La humildad, y creo que sí. Se les dio bastante. No, creo que como ecuatorianos también, yo me incluyo en esa lista, de que estuvimos muy contentos,
1: yo
0: diciendo
1: también.
0: Sí, William Pacho y Pierre Hincapié jugaron, claro, este año la final de la Champions, al menos William Pacho es ahorita el bicampeón, pero la verdad nos dejamos de lado la humildad. ¿Pero te parece si vamos ahora con la trivia?
1: Vamos con la trivia, a ver, saludos para Mauricio Paredes, ya nos escribimos, hay cambalache también en el
0: ya
1: barrio latino.
0: Pendientes ya.
1: Hay cambalache en el barrio latino.
0: Cuéntanos, ¿a qué número podemos escribir?
1: 0999-889-889. 0999-889-889. La primera pregunta es...
0: Dice así: ¿cuál fue la mejor participación histórica de Estados Unidos en un mundial? Repito, ¿cuál fue la mejor participación histórica de Estados Unidos en un mundial? Tenemos las opciones: campeón, subcampeón, tercer lugar o cuarto lugar.
1: Muy bien. Respuestas en 5, 4, 3, 2. Estaba fácil la pregunta.
0: Está facilita la pregunta.
1: Facilísima, te da la respuesta, ¿no? A ver, traten de enviar un mensaje de mensajes de texto, porque estoy perdido yo acá. Con los de audio. A ver, déjame ver.
0: Veamos.
2: A ver, ¿qué dice? Estados Unidos alcanzó el tercer lugar.
1: Tercer lugar, ¿qué dice?
2: En Uruguay 1930.
0: Ahí está la respuesta correcta.
1: Aplauso, por favor.
0: Tercer lugar en 1930.
1: Muy bien, 1930. En tercer lugar, ¿por qué? Porque
0: fue en aquel año en el Mundial de Uruguay, cuando Uruguay del mismo modo quedó campeón. Ahí quedó en tercer lugar la selección estadounidense.
1: Muy bien, tienes. Por favor, envíame, ten la gentileza, tus datos, ¿no? Tus datos, tu número de cédula y tu nombre, que ya me enviaste, William, por favor. La segunda pregunta para una orden de tacos es...
0: Dice así: ¿cuál es la mejor actuación histórica de Australia en un mundial? Repito, ¿cuál es la mejor actuación histórica de Australia en un mundial? ¿A los octavos de final, cuartos de final, semifinales o una final?
1: Otra vez.
0: Repito, ¿cuál es la mejor actuación histórica de Australia en un mundial? Opciones, octavos de final, cuartos de final, semifinales o una final.
1: También está por lógica, ¿no?
0: Sí. Ahí está.
1: 5, 4. Algo ibas a decir, déjame de pito.
0: A ver, tócale.
1: Ya tengo que embalarme, güey. 3, 2, no va a haber ganadores. 1. Lástima.
0: Llegó hasta los octavos de final. Esa era la respuesta correcta. Pero vamos a otra pregunta más.
1: Vamos, la última pregunta. Rapidito, estamos mundialistas en rumba, ¿no?
0: Claro que sí.
1: Ahora sí, la última pregunta, atentos.
0: Dice así: ¿cuál es el mejor resultado histórico de Turquía en una Copa del Mundo? Repito, ¿cuál es el mejor resultado histórico de Turquía en una Copa del Mundo? ¿Campeón, subcampeón, tercer lugar o cuartos de final?
1: Obvio.
0: A ver, veamos si la gente se la sabe.
1: 5, 4, 3, 2. Oye, ¿está trabado esto o algo pasa? 2, 1.
0: Nadie con...
1: A ver, ya llegó, pero una montón. Llegó un montón. ¿Cuartos de final?
0: No. Por ahí está cerca está.
1: Tercer lugar.
0: Así es, tercer lugar en Corea-Japón 2002.
1: Jazz, por favor envíame rapidito, Jazz. Envíame rápido tus datos, número de cédula, nombre, por favor, completo. Y listo, vamos a coordinar la entrega de tu premio para que vayas a comer algo delicioso en el Tacamex hoy. Taquitos o enchiladas, están buenísimas.
0: Y bueno, no, como mañana juega nuestra selección ecuatoriana, ¿cómo no olvidarnos de los jugadores de la Liga Pro que actúan en este mundial, como lo es Gonzalo Valle de Liga de Quito y Jordi Alcibar también, y otros también jugadores de extranjeros que del mismo modo que ahorita están participando en la Liga Pro, pero juegan también defendiendo a sus selecciones, como lo es el caso de Ricardo Ade, que el día de hoy juega ante Brasil, que está con la selección de Haití, José Fajardo de Panamá, del mismo modo a Sarías Londoño, que ambos jugadores de Universidad Católica, ya lo mencionamos a Gonzalo Valle y también a Jordi Alcibar, y esos son los jugadores que habitan de nuestra selección, de nuestra Liga Pro en las diferentes selecciones.
1: Perfecto.
0: ¿Y cuál es tu pronóstico para mañana?
1: No voy a decir nada, absolutamente nada. Me siento como el Rocky Balboa de acá de Ambato. No voy a dar ni la buena ni la mala suerte. Yo lo único que aspiro es un buen resultado, de verdad. Andrés, muchas gracias.
0: Gracias, chicos.
1: Tú ibas a dar el marcador.
0: Yo sí voy a dar el marcador.
1: No demos el marcador.
0: No demos el marcador. Esperemos a que la suerte pase.
1: Vamos ahí.
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0: 12:09. Buenas tardes, buenas tardes, buenas tardes. El día de hoy le hemos preguntado a la gente. Hoy le hemos preguntado a la gente. Ay, algo bien fuerte. Bien, bien. Ay, ay, ay. Hoy en la mañana escuchábamos el karaoke. No jalé, tanto el día de la madre como el día del padre, es peor el día de los niños. No,
1: ¿sabes por qué?
0: No sé, de verdad.
1: Pasando, y tú no sabes.
0: No, no jalo ya en el karaoke, no, no.
2: Ya, ya no das ni una más, ya.
0: No termino la canción porque se me pongo. Me quiebro. De verdad, me quiebro. Y, mi papá también me decía, oye, mi hijo, gracias.
1: Cuando se estaba mañana.
0: Yo decía, no, encantado, papi. Se estaba. Te quiero mucho. Y,
1: mamita, yo la llamé.
0: Y desde ya que tengas un lindo día. Pues uno se pone a pensar lo grandioso que son los papás, la huella que van dejando en nosotros. Pero como en todo, ¿no? De todo hay en la viña del Señor. De todo. Y lo más bonito es recordar las cosas buenas, las cosas positivas que la gente ha puesto. Y hablo a nivel de generalidades. Hay muchas historias que nos cuentan la gente de Barrio Latino, los Rumbalovers. Nos han contado un sinnúmero de cosas. Hoy le preguntamos a la gente, ¿qué es lo que más recuerdas que aprendiste de tu padre?
1: Mamita, ¿qué
0: ¿qué es lo que más recuerdas tú, Andrés, te pregunto a ti, en sí, que aprendiste de tu papá?
2: Bueno, mi padre me enseñó a que debo luchar por conseguir mis sueños. Que a pesar de que se me vengan las dificultades, siempre debo salir adelante y nunca rendirme y siempre buscar lo que yo quiero, siempre buscar y cumplir mis objetivos sobre todo.
0: Siempre están ahí los papás, son ese personaje que nos da esas palabras que se van a quedar para nosotros, para toda la vida, ¿no?
2: Así es. Y justo en algún momento yo también me ponía a pensar, decía, valoramos también bastante en el Día de la Madre, que ahí vamos y regalamos unas florcitas a la reina del hogar, lo cual no está mal. Esta es algo que siempre se debería hacer, y no por lo general en un Día de la Madre, pero también nos olvidamos del Día del Padre, que el padre es el que siempre sale desde temprano a buscar el pan diario para llevar a la casa, para de igual manera para que a sus hijos nunca le falte nada.
0: Déjame, claro, eso es realmente lindo, ¿no? Empezaron los mensajes, o sea, apenas empezamos con el tema, la gente se descontroló. Saludos a la gente de Gran Malo. No sabes qué aprendió este señor.
2: A ver, ¿qué nos dice?
0: El Dieguito, ¿no? Mejor no, mejor no es radial. ¿Qué dice la gente? Saludos en todo el área central del país y fuera del mismo también. Fuera de esta área está la gente en www.fmrumba.com. Hola, Fer, dice, ¿qué pasó con Tami? Hoy no vino, está medio enfermita.
2: Le mandamos un fuerte abrazo a la Tami.
0: Recupérate pronto. Regresa.
2: Le extrañamos
0: pronto.
2: Aquí.
0: Dice, me enseñó que el respeto vale más que tener la razón. Qué chévere, ¿no?
2: El respeto vale más que tener la razón. Y sí, no, porque a veces nosotros decimos, es que yo quiero tener la razón en cierto ámbito o yo qué sé, pero nos olvidamos de que siempre debe perdurar el respeto a pesar de que no nos guste tampoco las decisiones de los demás.
0: A veces la paz nos cuesta mucho y de verdad. Aquí sí.
3: Hola, Radio Rumba. El mensaje que mi padre me dejó y me sirvió para toda mi vida fue: mi hija, sé humilde con los humildes y sé reina con los reyes. Siempre con la cabeza bien alta. Y eso me ha servido para toda mi vida. Ya tengo 68 años. Saludos afectuosos, siempre les escucho.
0: Saludos, un abrazo de verdad gigantesco. Qué lindas cosas que nos enseñan los papás. Aquí dice, ¿saben qué, chicos? Aprendí que el silencio también puede ser una forma de amar.
2: Es que a veces al momento de que si por A o B nosotros expresamos, podemos herir a la otra persona, ¿no? Sí, y a veces es preferible mejor quedarse callados, ¿no?
0: Y no herir.
2: Nada, y llevar la fiesta en paz, como diría.
0: Sí, no, aprendí que el silencio también puede ser una forma de amar. Anoten esto, de verdad, se está pasando.
2: Anoten esos consejos.
0: 0999-889-889. Hola, chicos, dice, aprendí a cambiar un foco, pero nunca la contraseña del Wi-Fi.
2: Bueno, yo con eso me identifico.
0: Sí.
2: Yo con eso me identifico.
0: Por dos. No, yo les envío así códigos, cualquier cosa para Estados Unidos. Y ya compartimos muchas cosas, ¿verdad? Qué chévere que es. Pero aquí capaz que sería un muy celoso. Lleguen los amigos a la casa así, no, ¿y para qué quieres el wifi? Como ellos no les cuesta, entonces ya.
2: Todo depende siempre de cómo sea la forma de ser del padre, ¿no? Porque, por ejemplo, en mi caso, mi padre, cada que voy con mis amigos, así, siempre me dice, ve, tráeles nomás, ahí siempre les brinda algo mi señor padre, y ahí me dice, compárteles nomás la clave del wifi.
0: Que se tomen alguito, alguna cosa.
2: Exactamente.
0: Qué chévere, ¿no? Que pasan bien, chicos, están bien, se quedan en su casa, todo lindo, ¿no? Tú me ves a mí, ¿qué tan buen padre seré? A ver, tú me ves a mí. No es que te comprometas a nada, pero...
2: A ver, yo la verdad veo que sí eres tú un buen padre.
0: Sí, así,
2: en todos los ámbitos.
0: Sí, en todos los ámbitos. ¿Me ves con carácter de papá?
2: Sí.
0: ¿Seguro?
2: Sí, yo sí te veo con carácter de papá.
0: Ya soy más amigo de que de ellos. De los...
2: Es que más debería, un padre más que tener un carácter es, se convierte en un amigo de los hijos.
0: ¿Qué dice? Hoy estamos preguntándole a la gente, ¿qué es lo que más recuerdas que aprendiste de tu padre? Y la gente contesta al 0999-88-9-88-9, dice, hola mi rumba, mi rumbita, en viernes, que el control remoto siempre le pertenece, aunque no lo use. Deja ahí el todo. Pues para, a ver.
2: Sí me ha pasado hasta a mí, cuando tenía unos 6, 7 años me pasaba eso.
0: Ah, dice. Yo aprendí de mi papá a trabajar, incluso cuando no tienes ganas. Un aplauso para ese papá, por favor. Bueno, ¿no? Dice, hola chicos de rumba, dice, a no rendirme cuando algo se pone difícil. Justo lo que acabé de mencionar. Creo que los papás son los que dicen esa onda. ¿Qué dice la gente?
2: Bueno, nos dicen otro mensaje. Dicen, bueno, muy buenas tardes con todos. Les saludo desde la ciudad de Riobamba. Y mi padre me enseñó lo siguiente: el silencio entre nota y nota también es música. Me decía, hijo, no le tengas miedo al silencio. Ese segundo antes de que arranque el coro, esa pausa entre canción y canción, ahí es donde el oyente respira, siente y se queda contigo. Eso nos comentan que le ha enseñado aquí a nuestro fiel oyente que nos saluda desde la ciudad de Riobamba. Un saludo para la Sultana de los Andes que nos están ahí sintonizando.
0: Hola chicos de rumba, dice, me enseñó a no rendirme cuando algo se pone difícil. Siempre son los papás así los entradores, ¿no?
1: Ando sin paz.
0: Loco, ¿por qué sufres? O sea, son más directos en esa onda.
2: Exactamente, algún momento yo sí lloraba bastante, me acuerdo, y le comentaba a mi papi, le decía, es que verás, es que no me salió esto con una chica que yo quería, no se me dieron las cosas, todo, pero, y me decía mi papi, pero sigue adelante, no te detengas, hay más por seguir, no por una chica vas a detenerte en todo.
0: Claro, estás jovencito, bro. Anda, conoce el mundo.
2: Conoce el mundo, aprovecha.
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0: ¿Saben qué, chicos? A mí me enseñó que ahorita voy puede significar cualquier cosa entre 5 minutos y 3 horas.
2: Ya, chuta, vea, qué increíble.
0: Ahorita voy. No, yo sí, no llegaba. Dice, a mí me enseñó que ser fuerte no es no llorar, sino seguir adelante igual. ¿Qué dice la gente? Que los hombres también se equivocan, pero casi nunca lo aceptan.
2: Pues en esa yo coincido.
0: Ah, está
2: totalmente
0: traicionándola a nuestro a nuestro gremio, ese papá.
2: Así es, así
0: tiene
2: es.
0: Que sacar secretos de los hombres.
2: Claro. Bueno, otro mensaje que nos llega, nos dicen, muy buenas tardes amigos de Radio Rumba, les saludo desde el sector de Pinjo, enviamos un fuerte saludo y nos dice así, mi papá me enseñó que a pesar de todas las adversidades que tenga, nunca debo rendirme y siempre debo seguir adelante en todo momento.
0: Qué bueno. A ver, aquí tengo una.
2: ¿Qué más nos dice?
0: Buenísima, dice, ¿saben qué? A mí me enseñó mi papá a detectar cuando alguien está mintiendo, porque él lo hacía bien.
2: Wow, ¿cómo sería eso, no?
0: Respuesta,
2: ¿te ha pasado eso a ti o no?
0: Respuesta sincera, no. Es que eso no se sabe, pues. Y al menos sí les he dado, porque hay una clase dentro de preparación de reinas y toda la cosa. Trato de darles predicción y esas cosas. te dan. Cuando tú haces, ejerces esta parte de comunicación, tú haces una entrevista. Y cuando estás entrevistando, tú le divides el rostro de tu entrevistador y ahí vienen, le divides en cuatro partes. Eso sí te dieron, ¿no?
2: Ah, claro, sí.
0: Le divides en cuatro partes. Y ahí te pueden decir, el lado izquierdo son mentiras, el lado derecho son verdades. El lado izquierdo superior maneja desde el recuerdo y el lado izquierdo inferior maneja desde las vivencias en sí. Entonces se le daba así, mira, ¿te das cuenta? Ahí te estaba mintiendo. Entonces ya saben ellos, ya.
2: O sea, ese es desde algo más allá de un punto psicológico, diría yo.
0: Yo sí. A ver, chicos, nos vamos a preparar y vamos. Al disimulo también les he metido un poquito de lo que uno va aprendiendo en la vida. ¿Sabes qué, Fer? Dice, mi papá me enseñó que no siempre fue perfecto, pero siempre fue humano. ¡Qué bacán!
2: Es que, mira, ningún padre va a ser perfecto. Somos humanos y tenemos también virtudes y defectos. Y también los padres se equivocan, ¿no? Pero justo algún rato mi papi me enseñó lo siguiente. Me decía, hijo, pueda que mires mis debilidades, todo lo demás, pero de acuerdo a las debilidades que mires que yo tenga, tú también en un futuro lo puedes aplicar para eso tampoco, no aplicarlo en tu familia.
0: No caer, ¿no?
2: No caer, exactamente.
0: Qué bueno, feliz Día del Padre desde ya a todos los papitos.

0: barrio latino.
1: ¿Qué sabe?
0: Ay, ay, ay.
1: Qué bueno. Nunca amor.
0: A ver, déjame. Ya hay un montón de canciones así fiesteras, bomberas. La gente se está armando ya para el fin de semana. Para el festejo del Día del Padre. Vamos con algunas respuestas. ¿Te parece bien?
2: Leamos a ver qué nos dice la ciudadanía.
0: ¿Qué dicen los Rumba Lovers? Saludos, mi papi me pone, oye, yo te enseñé esto también. ¿Qué nos dice? Eso, buenas tardes, quiero saludar a todos los papitos del mundo y también a todas las mamitas que hacen el papel de papá y con el dolor en su corazón siguen adelante. Oigan, ya fue el Día de la Madre.
2: Ahora, ahorita estamos festejando, bueno, al papito.
0: No sean así, no sean malos. Denos chance también a nosotros. Ya hablamos de ese tema ya tempranito, ¿no? Hay de todo en la Viña del Señor, pero hoy van a festejar. Pero bueno, enviamos saludos también a las madres con corazón de padres que ejercen todo eso. Y no se van a enojar.
2: Así,
0: pero oigan,
2: no
0: ya pasó el Día de la Madre y era que...
2: Para que luego no se desienta.
0: Por eso se crearon los días. Siempre tienen que ser ellas. Siempre tienen que ser ellas. Quieren colarse al festejo también.
2: Al resto.
0: No, perdón. Clara Fernando.
3: La piragua. Me contaron los abuelos que hace.
0: A ver, déjeme ver, mando un mensaje.
3: 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Partía.
0: Qué chiste, está en el cambalache. ¿Saben qué me ofrecieron en el cambalache? Les digo el día lunes ya.
2: Con incógnita quedamos para el lunes.
0: Entrada de verde 70, versus.
3: Desafiaba la...
0: En el cambalache, ¿qué cambiarías por una entrada a verde 70?
2: A ver, yo.
0: 5, 4,
2: 3,
0: 1. Algo que tengas que sea algo tuyo.
2: Yo tal vez una cámara fotográfica.
0: Ay, te cambio, ¿no? Estamos en el cambalache y hoy, ¿saben quién ganó? Ya les voy a informar.
2: ¿Quién ganó?
0: Ya les cuento, esto les voy a contar el día de lunes, está buenazo.
2: Okay.
0: Señoras y señores, el día de mañana, ¿se imaginan esto? Después de un partido de fútbol con una respuesta positiva, Dios quiera, por favor. Y estar luego de toda la algarabía, el jolgorio, todo eso que empieza con esta canción y que dice... Te darás cuenta de tu error. Te juro que no ha sido fácil.
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0: Qué lindo.
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0: Por ejemplo, algo así. ¿Te imaginas eso? Va a estar pero tremendo con toda la banda completa. Darío, como ayer conversábamos con Diego Sa, de Verde 70, nos decía, Darío vive en España y estos conciertos se dan rara vez actualmente de los Verde 70, todos unidos. Estarán acá todos, ¿no? Viendo el fútbol. Y si te digo que ahora vivo con la certeza de que no piensas en mí. Bueno, el día de mañana vamos a estar disfrutando de todo este show espectacular. En la Casa de Campo, desde las 6:30 se abren las puertas. Así es que muchísima atención. Voy con el sorteo de las entradas. Voy con el tanqueo de gasolina gracias a la gente de Power Renta Car. Hoy con el premio, gracias a Lía, joyas y accesorios por el Día del Padre. Mañana, Los Verdes.

0: 16, por favor.
1: A ver, te voy a dar el siguiente número.
0: Rapidito,
1: el número
0: que ya me voy,
1: 130.
0: Número 130, rápidamente. Daniela Icaza, desde la ciudad de La Tacunga. Qué chévere, Daniela. Escríbenos y ya coordino contigo en la entrega del premio, ¿no? ¿Otro número?
1: El número 72.
0: Número 72. Fabián Cañizares, felicidades, un aplauso.
1: ¡Bravo,
0: por
1: bravo!
0: A los ganadores del día de hoy. Otro número, por favor.
1: A ver, el número 115.
0: 115. Atento. Ya la hora se están escribiendo. No, ya se acabó ya.
1: Ya no.
0: La tanqueada de su vehículo.

mañana, no se pueden perder. ¡Wow! ¡Qué bien, ¿no? ¿Quién va a cantar con nosotros? Desde las 6:30 se abren las puertas en la Casa de Campo para disfrutar del partido de fútbol, concierto de Verde 70,

0: traigan otro número. Estaba quedando con un premio para mí.
1: O si no, ya aquí nos sorteamos entre los dos.
0: Dale, piedra, papel o tijera. Este es el premio de Lía Joyas y Accesorios. Dime.
1: A ver, dice así, número 64.
0: 64. Número 64. Diego Palacios se lleva también el premio. Es una joya preciosa, gracias a la gente.
2: Para volver.
0: De Lía Joyas y Accesorios. Acá. Me tengo que ir rapidito. Esperada. Luego conversamos, ¿no?
2: De cosas.
0: No olviden mañana.
2: Sigo preso.
0: 6:30 de la tarde. Ya se abren.

0: Diego Palacios se lleva también su premio. Es una joya preciosa, gracias a la gente
1: para volver.
0: De Liga Joyas y Accesorios. Acá. Me tengo que ir rapidito. Esperada. Luego conversamos, ¿no?
1: De cosas.
0: No olviden mañana.
1: Sigo preso en
0: 6:30 de la tarde. Ya se abren las puertas.
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0: Gracias, Andresito.
2: Gracias, chicos. Que tengan un excelente resto de día viernes y un buen fin de semana.
0: Feliz Día del Padre también.
2: Feliz Día del Padre también.
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0: Y así llegó el viernes, 13:12. El fin de semana. Y también alistándonos para mañana el partido.
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0: Ya se siente la vibra en la ciudad, en el país. 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Ya, es fin de semana, vamos a subirle más el volumen. Me voy con saludos y también gracias a toda la gente que está en sintonía en diferentes puntos de la ciudad, en diferentes ciudades, quienes están en www.fmrumba.com.

Continuando en vivo, 13:37 minutos, hoy viernes. Aquí está algo de Afrito, algo que nos pidieron a través del 0999-889-889. Saludos, La Tacunga, Riobamba. La gente que está escuchándonos en www.fmrumba.com. Nueva York, New Jersey. Vamos con más. Si suena.

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Vamos con más música. DJ Son en vivo, 1349.

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8: Vamos con más música, 14 horas. 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Vamos con más música, DJ Son en vivo.

Salgo de la Old School que está sonando, 14:48, avanzamos con más. 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Vamos, más música. Suena en 88.9 en este viernes, fin de semana.

Bueno, y todo apunta también al partido de mañana. ¿Qué dice la gente? ¿Cómo estamos con esos ánimos? Hasta el final hay que apoyar a la tri. Claro, todo se puede. 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Es el fin de semana, se siente aquí en 88.9. Modo tri, modo fin de semana. ¿Qué más? Modo selección. Vamos con más. DJ Son en vivo.

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Pasa la tarde. Viene el éxtasis, señores y señores, del Weekend Party en este viernes social. Súbele, por favor, donde quiera que nos encuentres. A través de la PP. www.fmrumba.com. Estamos listos, señoras y señores, para cerrar la semana. Semana especial. Bueno, ya se ven Andrés Mejía, DJ Tato también en este viernes. Arrancamos, señores, el Weekend Party con todos los premios que vamos a regalarles para todos ustedes. ¿Qué premio quieres ganarte? Vamos, dale. Esta es tu tarde de premios. Las entradas para ver de 70, las dos últimas entradas para ver de 70. Vamos a ver si nos confirman, muy bien. Una deliciosa pizza, la de mariscos que está buenísima, gracias a Don Tolet. Vamos de aquí, señores, en la rumba en este super viernes. Weekend. ¿Quién se lleva premios? Vamos, dele.

0: sonando, señoras y señores, los beats del día viernes. A ver, escuchemos los audios de la gente que va a participar con nosotros. Hoy es el último día de los premios. En este viernes solo tienes que participar, enviarnos tu nota, tu mensaje. Ya estamos conversando con toda la gente ya de este tremendo concierto que se viene. Mañana sábado en la Casa de Campo están invitados todos ustedes para poder llevarse los premios que quieren, ¿eh? Bueno, les cuento, Ecuador obligado a ganar a Curazao. La selección de Ecuador dejó de lado ya la página del doloroso debut de la Copa del Mundo, en donde México, Canadá y Estados Unidos 2026 son protagonistas y está ya enfocada en Curazao. Cumpliendo con jornadas de entrenamientos en el Ohio Hill Performance Center en Columbus, la plantilla de jugadores está completa. Todos están recuperados del primer partido y comparte los trabajos del técnico Sebastián Becasese, ya mostrando predisposición bajo un buen ambiente de trabajo con el objetivo de salir adelante con un triunfo ante una de las debutantes del torneo mundial, en donde también los jugadores con la cordialidad que han demostrado en Estados Unidos se sacaron fotos, firmaron autógrafos con la hinchada tras una activación que hizo una marca totalmente auspiciante, ¿eh? De acuerdo a las últimas prácticas, Ecuador jugaría con Hernán Galíndez en el arco, Ángelo Preciado, el famoso Ángelo Preciado, estará Alan Franco, Joel Ordóñez, William Pacho, Piero Hincapié en la defensa. Vamos a continuar con Denny Castillo, Moisés Caicedo y Pedro Vita en la mitad de la cancha. John llevó a Gonzalo Plata y Ener Valencia en la delantera, ¿no? La selección de Ecuador viaja este viernes 19 a Kansas City para su próximo partido. Enfrentará a Curazao el sábado, mañana, ¿no? 19 horas en Ecuador, en el estadio Arrowhead. Así que bueno, vamos a ver cómo se prepara, señoras y señores, ya lo que será este tremendo partido. Estamos a la expectativa, ¿no? Mucha gente desde la mañana de hoy, pues, se ha levantado motivadas para este partido de Ecuador, que enfrenta, señores y señores, a Curazao. Bueno, tiene que ganar sí o sí, señoras y gladiadores. Estos gladiadores tienen que entrar con toda la cancha, señoras y señores. Bueno, el día de hoy voy a recibir, señoras y señores, el marcador, por favor, para el día lunes, obsequiales a ustedes. Una deliciosa parrillada de mariscos. Vamos a obsequiarles, señoras y señores, a la gente que acierte el marcador. Así que esta tarde vamos a pedirles a todos que nos envíen su marcador y vamos ahí a alentarnos ahí todos. Con la tri tiene que ganar este sábado, tiene que ganar. Así que, señores, vamos entonces. Vamos a pedirles su marcador a través del 0999-889-889. Vamos ahí a dar su marcador, señoras y señores. A ver qué dice acá.
1: De las sirenas, por fin del grupo Cava. Y deseándole un feliz cumpleaños, licenciada Evelyn Piedra. Que sea, que cumpla muchísimos años más, que sea carismática, que nunca pierda su esencia. Será auténtica y de noble sentimiento. Y que la quieren un mundo, especialmente su esposo y su familia bella.
0: Muy bien.
1: Que viva, o sea, yo.
0: Ah, ya, qué chévere.
1: El regalo para mí sería que la selección gane.
0: Claro.
1: Curazao, que así será.
0: Que así sea.
1: Saludos.
0: Saludos a mi
1: querida. Que viva la compañera.
0: Qué lindo, te envío un abrazo grande, ¿eh? Saludos a Don Alex. Y a toda la gente del Palacio del Cangrejo, un abrazo fuerte. Está listando ya la pantalla gigante para mañana. Trasladarnos, señoras y señores, a disfrutar de ese tremendo cotejo que vamos a tener. Así que mañana pantalla gigante. Y los mejores mariscos ahí en el Palacio del Cangrejo, don Alex, un abrazo tremendo a todo el público que está ahí alistándose ya para este fin de semana también, ¿eh? Abrazos, gran maestro, maestro de maestros. A ver, dice por acá, Robert no te puede enviar el mensaje, pero mañana gana Ecuador 1-0, que me dé la felicidad por ser taita. Por ser taita, que me dé la felicidad, dice, ya. El Día del Padre, ¿no? Domingo, Día del Padre. ¿Qué tal si regalamos premios por el Día del Padre? Regalemos premios por el Día del Padre, señores. Vamos a enviar un saludito para todos los trabajadores de Lope Bill Importaciones. Están escuchándonos por ahí, Moni, Kevin, Josué, el

0: Saludos, mi pana, un abrazo tremendo. Dice, mándale un saludo para la gente de Riobamba que estamos escuchando el programa de la rumba. Como siempre, activado. Serán los tiempos un electro, porfa, querido Robert. Ya, chévere, ya viene DJ Tato. 17 horas viene DJ Tato. Hoy tenemos una pizzita, una bandejita de mariscos. ¿Qué más pueden pedir en la rumba? Y el marcador, la gente que me deje el marcador, el día lunes les regalamos una deliciosa parrillada de marisco, ¿viste?
1: Robert, buenas tardes. A full volumen escuchando como siempre la rumba que te tumba. Te saluda David Peña. Por favor, escríbeme para las entradas de Verde 70. Quiero ganarme esas entradas. Vamos ahí. Gana Ecuador mañana 2-0.
0: Vamos ahí, 2-0. 2-0. 2-0.

na. Lo que hay en rumba, señores. Felicidades a todos los padres del mundo. A todos los padres del mundo, un abrazo fuerte. Vamos a hacerlo. Feliz día del padre.

0: quepa como yo, señoras y señores. La descarga en la rueda. Feliz fin de semana. Bueno, a toda la gente que está escribiendo, vamos con este mensaje que nos dice...
1: Robert, buenas tardes, como siempre aquí en la compañía de la rumba, la que te tumba. Optimista, Robert, optimistas, que mañana la tri, fuerza por la tri. 2-1 gana la selección, Robert. Está apretado, pero 2-1, 2-1. Iván Cofre te saluda, como siempre, en Servicio Automotriz Cofre.
0: Gracias, mi querido Bancho.
1: De la rumba. Hoy es viernes y el cuerpo lo sabe.
0: Esa
1: gracias,
0: es.
1: Gracias, Robert, excelente programa.
0: Viernes, viernes y el cuerpo lo sabe. Bueno, sigue enviando tu marcador. De pronto, si quieres saludar a en el Día del Padre, a tu viejo, viejo, mi querido viejo. Viejo, mi querido. Ya, programas, pues, ¿por qué solamente el Día de la Madre festejamos, ah? También hay que festejar, señoras y señores, a nuestro querido padre. Claro, hay que festejarles también a ellos y decirles... Es un buen tipo.
2: Es un buen tipo.
0: Mi viejo. ¿Dónde está mi viejo?
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0: Ahí está mi viejo querido viejo.
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0: Motivo especial, tenemos varios motivos para celebrar este fin de semana, ¿no?
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0: Tenemos el partido La Tri, tenemos el Día del Padre, tenemos Verde 70, ¿o no? Señoras y señores, tenemos tantas cosas especiales ahí.
2: Pero somos tan...
0: Saludos a todos los padres, a los padres del universo, a todos los padres del planeta.
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0: Que cada día... Se esfuerzan y luchan por primero ser mejores, segundo por dar lo mejor, entregar lo mejor para
2: viejo, mi querido,
0: para quienes vienen atrás de nosotros, que son nuestros hijos.
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0: Siempre tratando de ser ese mejor modelo que queremos como seres humanos para poder dar lo mejor a nuestros hijos. Y que sigan adelante, ¿no? Así que... ¡Feliz Día del Padre!
2: ¡Soy tu
0: padre! ¡Padre querido! Un abrazo para todos los padres, de verdad, ¿eh? ¡Feliz día! Vamos a hacer este pequeño homenaje esta tarde para todos los padres del planeta. Con todos los premios que tenemos acá, tengo dos bandejas de mariscos para este domingo. Dos combos familiares que vamos a obsequiar. Dos órdenes, gracias a Don Toled. Un blanqueamiento especial para todos los padres, ya. Y una camiseta, señoras y señores. No, pues no podía faltar aquí en la rumba. También no podía faltar aquí en la rumba. Como somos y tenemos ese cariño y esa alma de niño, señoras y señores. No podía ser de otra manera, señoras y señores. Y decirles a todos ustedes que el día de hoy vamos a festejarles a todos los padres. Y les vamos a entregar una camiseta de la Tri. Una camiseta de la Tri. Una camiseta de la Tri. Una camiseta de la Tri, señoras y señores, quiero regalarles el día de hoy. Vamos a regalarles una camiseta de la Tri para todos los padres, a todos los padres del universo. A quienes participen el día de hoy, vamos a regalarles una camiseta de la selección del Ecuador. Y tenemos ese cariño. Y esa alma de niño, señoras y señores. No podía ser de otra manera, señoras y señores. Y decirles a todos ustedes que el día de hoy vamos a festejarles a todos los padres. Y les vamos a entregar.

0: una camiseta de la Tri, señoras y señores, quiero regalarles el día de hoy. Vamos a regalarles una camiseta de la Tri para todos los padres, a todos los padres del universo. A quienes participen el día de hoy, vamos a regalarles una camiseta de la selección del Ecuador. Una camiseta. La Rumba te regala una camiseta hermosísima por el día del padre. ¡Vamos y dice! Dice, manda, escucha, mandan este post con una imagen, dice, uno es necio. Aquí vamos otra vez. Vamos, lo último que se pierde es la fe. Ya vamos, a levantar la cabeza, ecuatorianos. Vamos, ahí es el cachitos. Vamos a hacer ahí fuerza, señores, para que gane mañana, se reivindique ahí los ecuatorianos. Yo sé qué va a ser así, yo sé qué va a ser así. Mañana. Partido La Tri, Verde 70, Día del Padre. O sea, ya no regreso a la casa este lunes. Y de verdad dice, no, a ver, espérense. Dice. Y esa es una gran verdad, Robert, dice, ya. Salgo mañana y regreso el lunes. Con el cuento del Día del Padre. No sea así. No. Con el cuento del Día del Padre. Se activó los mensajes, dice Robert. Porfa, regálame la camiseta para mi papi. Vamos, tienes que anotarte. Con mensaje de voz se anotan por el Día del Padre. Con mensaje de voz se anotan por el Día del Padre. Y las entradas también para ver de 70 por el Día del Padre, ya. Bueno, a un padre que quiera ir a ver de 70 le voy a regalar dos entradas para que vaya con la patrona ahí. Para que vaya con la esposita, con la esposa y con la señora. Eso. Bueno, señores, me voy a la pausa publicitaria. Mientras tanto, vaya inscribiéndose, por favor.
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3: Señoras y señores, bienvenidos al homenaje del Día del Padre en la Rumba 88.9. Aquí empieza el homenaje, señoras y señores, para todos ellos que son héroes y somos héroes. Feliz Día del Padre y un aplauso grande que suene, por favor. Que suene ese Día del Padre, señoras y señores. Ahora. Eso, muy bien, eso. Bueno, y como los padres son medios clasiqueros ahí de los 90, de los 80, todo eso, vamos a homenajearles de ahí este viernes, ¿ya? Aliste, por favor, los pasos prohibidos para que saque, por favor, los pasos prohibidos. Vamos a empezar, señoras y señores, con este homenaje. Den un aplauso, por favor, a su abuelito, a su padre y a todos ellos que este domingo... Si no les celebran, pues la rumba les va a celebrar, ya. Con esta hermosa camiseta de la Tri. Ya voy a subir a los estados para que puedan ver, por favor, la camiseta de la Tri que vamos a regalar. Más las bandejas de mariscos, gracias a Lales, de ahí al Palacio del Cangrejo. Un abrazo tremendo, Dos combos familiares, gracias al Fast Chicken, señores y señores, esta tarde. Así que, ¿dónde están los padres? Padres de la patria. Padres... ¿Empezamos suave o empezamos...? No, empezamos rápido. Dele ahí, ya, ahora, dele. ¡Ok! Vamos con este regalito para todos los papitos, ya. Vamos con London Beats. I've been thinking about you. Un éxito de los 90 y súper bacán. ¡Epa!

A ver, ¿quién está inscribiendo a sus papis? A ver, ¿quién está inscribiendo a sus papis? Solo con mensajes de voz, solo con mensajes de voz. Este homenaje es para todos los papis.

0: y mucho mejor, señores. Me acaban de confirmar que vamos a regalar una memory con la música de los 80 para los papis. Una memory con toda la música de los 80 y 90 para los padres del planeta, los padres rumberos, ya. Padres rumberos, una camiseta la tri, una memory con lo mejor de los 80 y 90.
1: Dele. Hola, rumba. Me ayudas escribiendo a mi papi, por favor. Soy Melanie Gamboa. Mi papi es Melanie Gamboa. Escríbeme para todos los premios. Gracias.
2: Por favor, anótame para la camiseta y para las entradas. Mi nombre es Fernando Aguilar.
3: Buenas tardes, rumba. Aquí un saludo de parte de Edgar Pérez, aquí a full volumen con la rumba. Por favor, que me escribas para cualquiera de los premios, gracias.

Amor, mi pana, Amor, un abrazo, feliz. Feliz día a todos los padres. A los noventeros que bailaron esto, por favor, vaya sacando los pasos prohibidos, por favor, en este viernes.

un grupo de talentosos muchachones por ahí en los 90 hacían su paso a esta gran época maravillosa que relucía los pasos y las canciones especiales con los pantalones rotos, los pañuelos y los peinados hongos. Eso era los New Kids on the Block. Desde los Estados Unidos aparecía cinco maravillosos artistas espectaculares que los poníamos a cantar y los poníamos a disfrutar en las matinés. Y luego de ello, venía una canción hermosa de los R.E.M.

Salud, mi querido Esteban, un abrazo fuerte en la gasolinera Panamericana en Pelileo, un abrazo fuerte, ¿eh? Dice, se me abrió la vena. Felicidades, la rumba, como siempre, buena música de todo. Desde Riobamba, solo para mi papá, que está trabajando conmigo acá. Maxi Centro, qué linda música. Y bueno, luego de esto, señores, escuche este tremendo tema que se viene también, ¿eh? Ahí está la comunicación en vivo también, ¿eh?

Un abrazo para ti. Está viajando desde Quito, Pedrito. Qué chévere, gracias. Dice, no podría ser un homenaje de estos en la rumba con este hermoso ramillete de canciones. Claro. Sé, Robert, ¿cómo se llama la canción anterior que estaba sonando? A ver. Ah, es de Fleetwood Mac. The Fleetwood Mac. Se llama Little Lies. Esta canción se va, señores, para La Tacunga. The Journey, celebrando el Día del Padre en este viernes. Lo que más les gusta a los papitos, ¿ah? Clásicos especiales.

0: ¿Qué tal, Robert? Muy buenas tardes. Aquí, como siempre, escuchante en la mejor radio. Te saluda Javier Pérez. Por favor, inscríbeme para todos los premios. La mejor radio del Ecuador. Un saludo.
1: Hola, Rumba. Buenas tardes. Por favor, inscríbele a mi papá, Jorge Ruiz, para los premios de Cintia Ruiz. Gracias.
2: Buenas tardes, Robert. Soy Martín. ¿Me podrían inscribir para todos los premios para mi papi, Luis Sánchez?
3: Oli, oli, Radio Rumba, por favor, inscríbanme para los premios del Día del Padre, para que mi papito se gane algo. Mi nombre es Andreita Medina, gracias.
4: Hola, Rumba, soy Dana y quiero escribirle a mi papá, Javier Quisotaxi, para todos los premios, por favor.
2: Hola, Robert, ¿me puedes escribir para todos los premios para el Día del Padre a mi papá, que se llama Wilson Claudio? Por favor, una bonita tarde.
5: Buenas tardes, Robert. Mi nombre es Soledad. ¿Me puedes escribir a mi papá, Fabián Freire? Gracias, linda tarde.
6: Hola, Rumba. Escríbeme para los premios. Gracias, Fidalgo. Te saluda. Saludos.
7: Muy bien, bueno. ¿A quienes van inscribiendo a su papito, a su abuelito? Muchas felicitaciones en este viernes por el Día del Padre. Doble motivo para celebrar también. A ver, dice por acá Fabián, no me resiento si me regalas esta memory de esta hermosa música, que es la primera vez que la escucho en la rumba. Bueno, hoy nos salimos un poquito del formato por el Día del Padre para poder ubicar un poco de canciones ahí que les gusta a todos los papitos, ¿no? Last Train to London de los Electric Light Orchestra. Linda canción de esta banda, ¿no? Bueno, y tenemos muchas bandas más, pero pusimos las canciones más más representativas por ahí. Falta un montón, ¿eh? Pero me pidieron por ahí un poco de canciones, ¿no? Vámonos a la pausa, señores, que regresamos con el festejo especial del Día del Padre. La camiseta de la Tri que vamos a regalar, las entradas de Verde 70, la banqueta de mariscos por el Día del Padre este domingo, un combo delicioso fast chicken también, y dos profilaxis gracias a Don Toledo. No te pierdas, estos son los premios por el Día del Padre. ¡Que viva el Día del Padre! Solo con mensajes de voz puedes inscribir a tu papito, ¿no? Manda el mensaje, inscríbete y gánate los premios. Vamos a la pausa, que viene DJ Tato.

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DJ Tato, señoras y señores, esta tarde en vivo. Damos la bienvenida, señoras y señores, al DJ número uno del Ecuador. Está con nosotros ya este viernes. Él es DJ Tato. Y aquí empezamos el Weekend Party. Ok. Weekend Party, the best. 88.9 Rumba 88.9. Welcome in the party, get ready for this. Welcome, are you ready? Que te embalan, que te embalan, que te embalan, que te embalan, que te embalan. Desde la cabina number one, the best Rumba FM. Este es el radio program. Hasta las 18 horas contigo con DJ Tato.

0: partes del mundo. Queremos saludar a toda la gente que está en Pensilvania. Gracias a toda la gente de España. Gracias, un abrazo, Muene.
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0: a hacer una transmisión para que le puedan ver ahí a DJ Tato, que está en vivo con nosotros aquí en la rumba, sonando the best.
1: Hola Robert, porfa, escribe para todos los premios. Soy Darwin García, gracias.
2: Hola Robert, linda tarde, escuchándote desde Apapiar. Por favor, inscríbeme para los premios, inscríbele a mi esposo, el mejor padre del mundo. Soy Marcia Bolaños. Gracias, Robert.
3: Hola Radio Rumba. Hola Radio Rumba. Te saluda Verónica desde la ciudad.

0: escribir a mi papá Juan Oña que tenga un feliz día.
1: Hola Robert, soy Ana María León, quisiera participar para ganarme la bandeja de mariscos para el Día del Padre. El mejor

Tener un son. Tener un son sonando. Tener un son sonando. Vamos para arriba, DJ Tato. Qué espectáculo, ¿eh?

0: y los padres ganadores, señoras y señores. Los padres ganadores, señoras y señores. La camiseta de la Tri, hoy entregamos la camiseta de la Tri antes de las 18 horas. La camiseta de la Tri.
1: Hola Robert, mi nombre es Doana Morales. Quisiera participar para la bandeja de mariscos, por favor, por el Día del Padre.
0: Chévere, un abrazo. Edison Naranjo, gracias a mi hermanito. Desde la norte de la ciudad, ¿no? Espectacular música, la de DJ Tato desde Riobamba, te saludo.
2: Saludos mi amigo Robert, inscríbeme para la camiseta de la Tri, siempre en sintonía al norte.
0: Al norte, gracias mi querido Edison.
3: Hola mi Robert, un gusto saludarte, por favor ayúdame inscribiendo para todos los premios, te saluda Elizabeth López, un abrazo fuerte mi Robert, una linda tarde.
4: Quiero ver, por favor, quiero inscribirle a mi papi Néstor Freire para que por favor le inscribas para todos los premios y un lindo día para todos los padres de este mundo que siempre serán un ejemplo para cada uno de sus hijos. Un abrazo, mi Robert.

0: querido Robert, te saludo de acá, de el Cantón Ceballos. Jacqueline te saluda. Por favor, escríbeme para la camiseta de la selección para mi bello padre.
1: A ver, dice por acá, a ver, dice Mario. Robert, quiero ganarme la camiseta de la tri, por favor, si podías inscribir. Claro, con gusto.

¿Qué dice papá? ¿Qué dice papá? ¿Qué dice papá? Balfour acá dice Vanessa. Vanessa Lozada, gracias mi querida Vane. Un abrazo desde Riobamba.

DJ Tato. Todo preparado, señoras y señores, para el día de mañana verde 70 en Ambato. Estamos en minutos conversando con Ricardo Llerena acerca de toda esta realización especial que tenemos para todos ustedes. Toda la gente que ha confiado en Rumba y se ha ganado las entradas. Hoy, como les comentaba, son las dos últimas invitaciones que nos quedan, ¿no?

0: Sonando, señores, esta tarde DJ Tato en vivo en la rumba. Bueno, y como les había comentado, vamos a conversar un poquito con Ricardo Llerena. Ya está listando todos los pormenores para lo que será el gran concierto el día de mañana en Los Verdes 70, que regresa para Ambato, en donde toda esta semana hemos tenido una acogida espectacular con todo el público. Vamos a comentarles cómo están los pormenores de lo que será este espectáculo. ¿Cómo estás, mi querido Ricardo? Bienvenido a la rumba, como siempre es un gusto saludarte, oye.
1: Estimado Robert, qué gusto, hermano. Bueno, muy feliz, ya estamos a un día de vivir el Fulgorama Tour con Los Verdes 70, una propuesta pues que el Ecuador le ha abierto las puertas de esta banda, ícono, ¿no? De cuántas generaciones. Y bueno, Ambato es una de las ciudades en las cuales pues optaron por hacer su parada, y se prepara un show increíble, un show lleno de música, recuerdos, nostalgia. ¿Quién no ha escuchado pues no en estas generaciones a Los Verdes 70? Cuántas épocas. Y el día de mañana estarán haciendo un recorrido total de todos sus álbumes, todas sus canciones, para vivir un concierto espectacular, un festival, ¿no? Vivimos la fiesta el día de mañana con el Fulgor Tour. Adicional, pues también tenemos la transmisión del partido de Ecuador versus Curazao, que es muy importante para nosotros los ecuatorianos, que estamos ahí apoyándole a nuestro tri también.
0: Muy bien. Bueno, felicitaciones, Ricardo, como siempre, traer buenos eventos de calidad a la ciudad de Ambato, y ya la gente pues ha comenzado ya a adquirir sus entradas, está ya con sus entradas, aquí en la Radio Rumba igual, hemos tenido la oportunidad de poder pues entregar a nuestros ganadores, ganadoras. ¿Cómo está el tema de la organización el día de mañana? ¿Cómo se prevé? Hablabas algo también muy importante el día de mañana, pues vamos a estar ya todos los ecuatorianos, claro, estamos reivindicándonos porque mañana tiene que ganar la tri, así que tenemos tres motivos, como yo le digo a la gente acá, oye, el tema de poder disfrutar del partido de la selección, disfrutar luego el concierto Verde 70 y festejar el Día del Padre. Tres motivos maravillosos por el día de mañana asistir a este gran evento.

0: sabes que, bueno, la fecha coincide con varias festividades nuestras, ¿no? Vamos a celebrar el Día del Padre, por supuesto, tenemos que hacerlo en grande. También coincide con el fútbol, el partido oficial de nuestra selección por el Mundial, ¿no? Por la clasificatoria a los octavos. También estamos con el Fulgorama Tour, que coincide con la presentación de los Verdes 70. La apertura de puertas oficialmente es a las 6:30 p.m. Para quienes pues deseen mirar el fútbol, tenemos pantallas gigantes, pueden acceder a mirar el fútbol, el encuentro, que será a las 19:00 hasta las 20:00. Tenemos ya en primer experiencia con la gente de Cervecería Nacional, que estará por ahí dándoles unos jueguitos, brindándoles algunas experiencias para que pueda la gente entretenerse, y a las 22:00 inicia el concierto de los Verdes 70. El concierto de los Verdes 70 está programado con 2 horas, es un paseo musical durante toda su historia, toda su trayectoria. Por ahí preparan algunos invitados, habrá algunas cosas en especial que el público va a poder vivir. No es una presentación más de Verdes 70, ¿no? En esta ocasión es una historia completa, por tal manera lo llaman el Fulgorama Tour, una puesta en escena muy renovada. El escenario pues es algo muy épico, es la réplica de los escenarios que se viene manejando en Quito, Guayaquil, Cuenca, y pues bueno, Ambato será la siguiente ciudad. Sentirán de muy cerca la fuerza sonora de toda la banda, pantallas en gran escala para que puedan mirar desde todos los puntos de la locación. Adicional a eso también tendremos pues gastronomía para que la gente pueda disfrutar, locales de marcas reconocidas que estarán participando el día de mañana, y para ponerle la cereza al pastel y celebrar pues el Día del Padre también estará DJ X cerrando la noche.
1: Qué bueno, Ricardo, agradecerte por este momento maravilloso de poder invitar a todo el público que nos escuche en La Tacunga, Riobamba, que se viene gente de Baños, Patate, de todos los alrededores, para poder disfrutar de lo que será pues este maravilloso espectáculo, volver nuevamente a disfrutar, a revivir muchísimas historias y sobre todo varias generaciones que han sido parte de la historia de esta tremenda banda como es Verde 70. En la parte final, agradecerte, Ricardo, por estar acá con nosotros con La Rumba, y pues como siempre confiar en el 88.9.
0: Gracias, Robert, a ustedes también, nada más que reiterarles la invitación y recordarles que también los puntos físicos están habilitados. El día de mañana pueden comprar en el transcurso del día en el de Juan de Ficoa. La boletería está abierta a partir de las 5:00 p.m. Tenemos el parqueadero habilitado también. Y bueno, el día de mañana estaremos lanzando un nuevo concierto que se viene para el mes de septiembre. Y les invitamos, pues tendremos una activación del concierto de Kenway y muchas sorpresas más que la empresa pues Fanlay está apostando este momento en nuestra provincia. Invitarles, ¿no? Nos vemos el día de mañana y compartiremos un festival espectacular programado para ustedes.
1: Oye, ¿con qué canción te quedas de los Verdes 70, de todas las canciones?
0: Palabras pueden funcionar.
1: Palabras las que les decías. Y claro que sí, Ken White que se viene también, Rumba también está presente por ahí, así que Ricardo, mañana nos vemos ahí para disfrutar de este tremendo espectáculo con los Verdes.
0: Abrazo fuerte, hermano.
1: Gracias, Ricardo Rillerera. Un abrazo fuerte, y aquí vamos. Entrando a la recta final del programa, señoras y señores, con el DJ Tato. Suena bien, suena bien.

0: escuchando la rumba de la tarde. Quisiera escribirle a mi esposito para los premios del día de hoy, en especial para la bandeja de mariscos, el de Oscar Toaza. Y si puedes también a mi papá Luis Estrella para otro premio, gracias.
1: Yo escucho la rumba de la tarde con Roberto Freire, les habla el oyente más fiel acá en el centro del país. Un saludo cordial para usted, joven Robert, y para toda la audiencia. Por favor, si me puede inscribir en este sorteo de la camiseta. Éxitos y actitud 100% positiva siempre.
2: Hola Robert, me inscribes para los premios. Te saluda Carlos Altamirano.

0: Hola Robert, buenas tardes. Inscríbele a mi papá Adrián Chato. Feliz Día del Padre.
1: Bien, el piloto del aire, señores. Se viene el piloto del aire.
2: Hola, mi Robert, ¿qué tal? Por favor, quisiera que inscribas a mi esposito Andrés Villagómez. Que Dios te bendiga y le cuide siempre. Muchas gracias, soy Katherine Quinto.
1: Gracias, mi querida Katherine. Un abrazo fuertísimo.
3: Mi Robert querido, qué gusto saludarte nuevamente, escuchando la rumba que te tumba. Quisiera, por favor, participar para los premios. Si es posible, para algún detallito para el Día del Padre o si no, para las entradas. Todo es válido. Muchísimas gracias, mi Robert. Que estés muy bien. Te mando un fuerte abrazo y, como siempre, felicitándote por tu excelente programación.
1: Gracias, qué linda. Gracias, qué linda.
4: Robert, ¿qué tal? Inscríbeme para los premios. Mi nombre es Andrés Altamirano. Saludos, Robert.
1: Gracias, mi querido Andrés. Bueno, cerramos.
5: Muy buenas tardes, Radio Rumba. ¿Me puedes inscribir a todos los premios? Mi nombre es Sofía Curio y de mi papá Eduardo Curio. Gracias.
1: Muy bien, perfecto.

por acá. Últimos mensajes. Ahí estamos, últimos mensajes. Bueno, vamos ya entonces con el piloto del aire. Vamos con el piloto del aire ya en la parte final. Parte

0: Pelota al aire, buenas tardes, bienvenido en este viernes.
1: Hola, gran director, muy buenas tardes, un saludo inmenso para todos los oyentes que tarde a tarde sintonizan el mejor programa, Éxtasis de Radio Proam, en este Weekend Party de Éxtasis de Radio Proam, gran director, como la mejor estación del centro del país, 88.9 Rumba Exterior.
0: Muy bien, hoy como estamos con DJ Tato, pues no pudimos ubicar nuestra presentación del Mundial, pero así lo recibimos también, con los abrazos fuertes y con la algarabía de siempre que nos caracteriza, mi querido piloto del aire.
1: No, para mí, excelente. Un viernes con mezclitas, con mucha rumba. Que esté los oyentes, pero a punto para disfrutar este fin de semana y todo lo que se viene sábado y domingo, Roro.
0: Muy bien. Bueno, ¿cuáles son las expectativas? ¿Cómo está mi querido piloto del aire?
1: Bueno, te voy a hacer un repaso de lo que fueron los partidos, tanto del día de ayer como los que de hoy. Te cuento que en la hubo fiesta en Vancouver, en Canadá, destrozó 6-0 a Qatar. Jonathan Davis anotó 3 goles, los de la hoja de Maple están volando. Sufrió pero clasificó, México venció 1-0 a Corea del Sur en el estadio Akron y fue una caldera. El Tri ya está en la siguiente ronda. Hubo poderío helvético, Suiza goleó 4-1 a Bosnia, los europeos fueron una máquina imparable. Tablas en Atlanta, República Checa y Sudáfrica empataron 1-1, un punto que sabe a poco para ambos. La acción continuó el día de hoy, en Norteamérica se manda, había los titulares, golpe de autoridad en Seattle, Estados Unidos derrotó 2-0 a Australia y segunda victoria consecutiva para las Barras y Estrellas, boleto asegurado a los 16avos de final. Y en este momento se está jugando el partido entre Escocia y Marruecos. Marruecos está ganando 1-0 a Escocia. A las 19:30 se enfrentan Brasil y Haití y a las 22:00 salen los equipos de Turquía y Paraguay para cerrar la fecha del día de hoy, Robert.
0: Muy bien. Bueno, emocionados cada vez más. Emocionados con este Mundial, mi querido piloto, acerca de los resultados también que hemos tenido en el transcurso de esta semana, y nos queda el día de mañana, ¿no? Nos queda el día de mañana, mucha gente tiene su pronóstico acerca de lo que ocurrirá el día de mañana, y como hablamos con Ricardo Llerena, los festejos no pararán el día de mañana, y que nos dé esta alegría, necesitamos esta alegría para levantar cabeza a los ecuatorianos luego de este agridulce que nos quedó pues el fin de semana, piloto.
1: Así es, gran director, te cuento los partidos para mañana sábado. Por el grupo F, Holanda Suecia a las 12 del día. Por el grupo E, a las 3 de la tarde Alemania Costa de Marfil. Por el grupo E, a las 7 de la noche Ecuador Curazao. Y por el grupo F, a las 11 de la noche Túnez Japón. Los partidos que serán el día domingo, y hay también bastante expectativa, en el grupo H, España, Arabia Saudita a las 11 de la mañana, por el grupo G, Bélgica, Irán a las 2 de la tarde, por el grupo H, Uruguay, Cabo Verde a las 5 de la tarde, y el grupo G, Nueva Zelanda, Egipto a las 8 de la noche. Esos son los partidos que serán el fin de semana, gran director.
0: Muy bien. Bueno, señores, estamos a la expectativa. 7:30 juego hoy Brasil-Haití, ¿no?
1: Sí, 7:30 y 22:00 Paraguay con Turquía.
0: Perfecto, muy bien. Mi querido piloto, antes de continuar, por favor, quiero que escuche esto, tenga la gentileza, pare bien sus oídos, mi querido piloto. ¿Está listo?
1: Por favor, tenga la bondad.
2: Hola papá, ¿qué tal? ¿Cómo estás? Te habla Jorge Andrés, tu hijo. Quiero desearte un feliz día del padre, que espero que lo pases súper bien con todos los seres queridos. Que te manden un abrazo de mi parte. Gracias por todo lo que me has enseñado y ser la gran persona que soy. Muchas gracias y espero que pases un bonito día.
3: Hola papá, le saluda el piloto Junior. Decirle papá que realmente ha sido, a pesar de todas las circunstancias, siempre ha sido una persona que está ahí para nosotros. Nos ha tratado con tanto cariño, que la verdad es una persona tan carismática y tan buena, que la verdad ha sido un buen padre. Espero que disfrutes tu día, papá.
4: Hola papi, soy Dome. Principalmente quiero decir gracias por todo, gracias por ser mi refugio en momentos difíciles, por sus consejos, por su amor, por su apoyo incondicional, gracias por enseñarme con su ejemplo todo y por el cariño tan especial que le brinda a mi Arlette Isabela. Tenerle en mi vida es una bendición. Le amo muchísimo, que tenga un feliz Día del Padre.
0: ¿Cómo le parece, mi querido piloto del aire?
1: No, pues, Robert, no me esperaba eso. Uno es humano también, grandito.
0: Claro.
1: No me esperaba esos saluditos de mis hijos y también de mi nietita. Les amo muchísimo, realmente gracias por acordarse, gracias por participar también conmigo aquí en lo que es la radio y por haber creado también este vínculo con la radio, con los oyentes, la familia, y mejor Dios le pague igualmente para ti, Robert,
0: gracias,
1: para todos los papás del Grupo Radial Continental, para todos los oyentes que nos escuchan a través de www.rumbafm.com. Un abrazo inmenso y que disfruten este Día del Padre, un abrazo inmenso. Que Dios les bendiga siempre y sigan escuchándonos, por favor, y aguantándonos las ocurrencias de siempre.
0: ¡Felicidades, piloto! ¡Llore si quiere, llore! La vida está hecho de eso, de esas alegrías lindas.
1: Si pudieran ver, como digo, que no se puede expresar ahorita, pero...
0: Sí.
1: Estoy lagrimando, o sea, no se siente, pero...
0: ¡Qué lindo!
1: Me ha emocionado totalmente el corazón, gran director. De verdad, Dios le pague.
0: Felicidades.
1: Dios le pague.
0: Felicidades, piloto. De parte de tus hijitos, yo creo que la mejor manera de poder expresar es decir lo que sientes, gritarlo a los cuatro vientos, el amor, la felicidad que sientes. Y eso es la vida. Eso es la vida de los grandes momentos maravillosos con nuestros seres queridos. Así que, qué bonito detalle, mi querido piloto. Me uno a esta felicidad bonita para ti, por ser buen padre, buen abuelito. Y a todos los padres, de la tierra, pues también desearles todo lo mejor. Desearles que este domingo disfruten y la pasen súper bien con todos los seres queridos. Así que, ¡feliz día, piloto!
1: ¡Feliz día! Claro. Amén. También me están pidiendo un saludito, por favor.
0: Claro que
1: saludamos
0: sí.
1: Saludamos a nuestros oyentes, a Andrea Melita. Y un saludoso, caluroso saludo para su esposito, el señor Pablo Carrera. Fieles oyentes de la estación, que tengan un excelente Día del Padre también. Un abracito inmenso para los amigos que se comunican siempre.
0: Muy bien, perfecto. Ahora sí, homenajear a los papás como se debe. Vamos a entregar los premios que tenemos de cara, mi querido piloto, que nos vamos, que ya viene el búnker con el cumpleañero. Le enviamos un abrazo también al cumpleañero, al James, que está de cumpleaños del día de hoy, Vamos a cuereale.
1: Que viva el cumpleañero.
0: Que viva también el cumpleañero también. Del 1 al 194 el día de hoy, mi querido piloto. Cuatro números, por favor, para poder obsequiarles los premios.
1: El número 10, como los goles que va a anotar mañana.
0: Claro, porque sí, número 10, el señor Esteban Lozada. Esteban Lozada, mi querido piloto, Esteban Lozada. Vamos, siguiente.
1: Nos vamos un poquito más alto, el número 40.
0: Número 40 es para la señorita Nancy Reyes. Nancy Reyes, muchas felicitaciones. Vamos, dos últimos números, micropiloto.
1: El número 106.
0: Número 106 le corresponde para la señorita Yadira Acurio. Yadira Acurio, felicitaciones, Yadira Acurio. Siguiente premio de la rumba. A su papito, muchas felicitaciones. Se lleva también esta bandeja de mariscos. Y para el piloto también hay esta bandeja de mariscos el día de hoy, ¿no?
1: Yo de paz.
0: Por favor.
1: Yo de paz.
0: Y vamos con el último número. Chocolate, ¿para quién va?
1: El número 139.
0: Número 139. 139. Le corresponde para el señor Miguel Alexander Robles. Miguel Alexander Robles, muchas felicitaciones por el Día del Padre. Se lleva la camiseta hermosa de la Tri. Qué hermoso regalo y qué hermoso detalle, piloto del aire.
1: Qué lindo.
0: Muy bien. Ahora sí, nos vamos ya con la labor cumplida, como siempre. La radio oficial de los conciertos. Mañana, por favor, nos vemos en el concierto Verde 70. Que la pasen súper bien. Espero encontrarnos por ahí para darnos un abrazo. Feliz Día del Padre y mañana que gane la Tri como se merece, mi querido piloto.
1: Por favor, también antes de irme, un saludito para el señor Brian Ramos, papito de mi querida Arle Isabela, también que nos estamos olvidando, para toda la familia, abrazos fuertes, que te festejen en lindo el Día del Padre. Nos vamos esta tarde, conjuntamente con el gran director de directores del señor Roberto Freire. Si Dios permite, el día lunes estamos con más locuras en Éxtasis de Radio Trans. Cami Fera con todos ustedes, que tengan un excelente fin de semana.
0: Cami Fera, piloto.

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